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1: Muy buenas noches y bienvenidos a una nueva emisión de Toqués Túnel 57, el programa. Una nueva noche de miércoles, una fría noche de miércoles, última noche de este mes de junio, miércoles 24 de junio. Ya el próximo miércoles estaremos estrenando la segunda mitad del año, va a ser el miércoles primero de julio. Estaremos nuevamente al aire abriendo la mitad del año y abriendo un nuevo mes. Hoy, último programa, último miércoles de este mes de junio. Tenemos un programa cargadísimo. Noche número 1567 en este largo camino que inició ya por 1995. Otra nueva noche, como te decía. Sí, ¿no? Empezamos bien, como te decía. Fría noche, por eso esta garganta está como media estropeada. Hace rato que vengo así con alguna cosita en la garganta y no se va, pero

Hicimos un disco que tiene, cumplía apenas 50 años de historia, y hay un montón de discos. Ustedes saben que nos gusta el formato físico, el CD, y todo lo que sale, casi todo lo que sale aquí al aire viene de nuestra propia discoteca de formato físico, bajada a la computadora, etc. Hay un montón de discos del año 1976, que este año 2026 cumplen 50 años. Empezamos el primer miércoles de este mes, dijimos el segundo también. Vamos a hacer todo este mes de junio discos en el disco en el túnel del tiempo que estén celebrando, cumpliendo 50 años de historia. Así que hoy no podía ser menos, elegimos otro de estos disquitos que tienen 50 años. Uno que no recordaba y no lo tenía bajado acá en la computadora. Recordé este disco, fui ahí a nuestra discoteca, ¿no? Ahí detrás mío. Y de aquel lado, arriba de todo, está la Electric Light Orchestra. Y de ahí sacamos un discazo hermoso, editado en 1976. En un ratito vamos a hablar de ese disco, de la banda, de su líder, un grosso, uno de los, según dicen por ahí, uno de los 5 mejores productores de la historia de la música. Y yo creo que anda por ahí, no anda en lo correcto esa afirmación. Vamos a hablar de la ELO, Electric Light Orchestra, de Jeff Lynne o Jeff Lynne, como le quieran decir. Y a New World Record, un nuevo, podría traducirse como un nuevo récord mundial o un nuevo disco del mundo sería, ¿no? Algo así, a New World Record. Un disco que venía después de otro que fue impecable, Face the Music. Creo que son los discos que tienen más correlación entre ellos en cuanto a musicalidad, ¿no? Me refiero. Y que marcaron el sonido de esta banda, definieron el sonido de la banda, esa es la palabra. Así que hablaremos de la ELO y este discazo del año 1976, que ya en el 76 era el sexto disco de la banda. Tenemos muchas novedades también, mucho video, mucha historia, algunas cosas para recordar, gente que habla de sus cuerdas vocales. Tenemos dos noticias, que uno habla de la recuperación, de su propia recuperación, y otro habla de las cuerdas vocales de otros, ¿no? Sin dar nombres, nos meteremos en eso más tarde. Tenemos un tributo a una gran banda, un vocalista de una banda de rock tremenda que estuvo tocando frente a Barack Obama. Bueno, muchas cosas estuvieron pasando en el mundo de la música y tenemos todo eso. Disco en el túnel del tiempo, mucha data, mucho musicalizando las noticias. Y claro, hoy, cuarto miércoles del mes, el último miércoles de este mes de junio, espacio para el momento camaleónico con el amigo Pablo Escarano, con un momento camaleónico que creo que lo toca muy de cerca porque va a hablar de algo que él presenció recientemente. Así que nos meteremos en esa historia hoy. Una historia con mucha reverberancia, por no decir eco, ¿no? Así que hablaremos de eso en el momento camaleónico de hoy. Y tenemos mucha data, mucha música. Pero por lo pronto, para la gente que nos mira por las redes, por nuestro canal de Twitch, que después verá esto también subido a nuestro canal de YouTube, a Instagram, etcétera. En cuanto a imagen se refiere, momento de meternos en el túnel de hoy. Tenemos de todo. Acá a mi derecha, ahí ustedes no lo ven, tengo el mate recién preparadito, tengo la botellita de agua, tengo caramelos de miel, tengo todo preparado por cualquier problema que pueda surgir en la garganta. Quiero saludar en el inicio, como siempre, a la gente amiga que acompaña este programa de alguna u otra manera. Como siempre, en primer lugar, saludamos a nuestra amiga y compañera radial, a Patri Millán. Responsable de 22 Yardas Rugby, programón que nació en esta casa tunelera y ahora está en Capital, en la RZ.com, del Grupo Sónica, martes 22 horas, 22 Yardas nació hace como 13 años acá en Túnel 57 y hace un par se mudó a la Capital y está ahí en la RZ, en el Grupo Sónica, los martes 22 horas y estamos haciendo alguna que otra cosa ahí, edición de audio, video, producción, coordinación de aire, etc, etc. Y así que un beso grande a Patri Millán. Quiero mandarle también un saludo enorme a nuestro amigo Cristian Cetrari, amigo y periodista, amigo de la casa, que hace el duplex en vivo y exclusivo de este programa todos los miércoles desde que inicia la noche de Túnel 57 hasta el final y siempre llega después su mensajito. Así que, amigo Cristian,

0: Artemaxradio.com.ar, Aire de Libertad, la radio del amigo Cristian, nos hace el aguante ya hace no sé cuántos años, pero hace mucho tiempo nos acompaña todas las semanas transmitiendo en vivo este programa. Tenemos también nuestra cadena de repetidoras, como nos gusta decirle aquí, la primera repetición cruzando el charco en Uruguay. Un abrazo a todos los amigos uruguayos, especialmente el amigo Pablo Silva, músico oriundo de Sayago, Montevideo, Uruguay. El otro día nos juntamos un rato que pasó por en su paso. Cada vez que anda por Buenos Aires nos cruzamos un café y unas charlas. Así que, amigo Pablo Silva, un abrazo enorme. Veníamos hablando estos días, ¿no? Cuando jugaba Argentina, me mandaba mensajito, vamos a Argentina. Jugó Uruguay el otro día. Existen posibilidades, creo que se define en los partidos que quedan estos días, ¿no? Esta semana. Se define con quién va a jugar Argentina en 16avos. Y no quiero decir nada, pero estaría por ahí la posibilidad, no sé bien cómo tienen que ir los resultados, pero que sea Argentina o Uruguay. ¿Se imaginan, no? Las dos orillas enfrentadas. Sería tremendo, Argentina-Uruguay. Lamentablemente el que pierda de ahí no seguirá, ¿no? Pero estaría bueno Argentina-Uruguay. El amigo Pablo, que tiene mucha fe a Argentina, me puso el otro día después del partido. Van a salir campeones otra vez. No sé, es fútbol, ¿viste? El fútbol puede estar todo muy bien así como armado, como este equipo la rompe toda, pero el fútbol también es suerte. Y los pingos se ven en la cancha, podríamos decir. Así que veremos, ¿no?, qué pasa. Pero yo, la verdad, que este año, una vez más, por cómo vienen las cosas, le tengo mucha fe a Argentina. Bueno, volvamos a las repetidoras. Vamos a Uruguay. En este caso, como te decía, los domingos a las 7 de la tarde, 19 horas, en FM Renacer, en La Capuera, Maldonado, Uruguay. Nico Fernández y Elena Correa hacen lo propio, transmitiendo, poniendo al aire este programa completito, grabado de punta a punta en fmrenaceruruguay.com. Así que, amigos de FM Renacer, ahí en La Capuera, Nico y Elena, un abrazo enorme a los oyentes, un gran saludo. Quiero mandar de paso, hablando de FM Renacer, al amigo Luis, que nos escucha desde Las Piedras, Uruguay. Él empezó a escucharnos en las repeticiones de FM Renacer y después se pasó a escucharnos en vivo. Así que cuando no está laburando en la radio también él pone este programa y nos escucha y nos mira. Así que amigo Luis, si andas por ahí en Las Piedras, un abrazo enorme. Un saludo también al amigo Pablo Ferrando, a los Pablo Ferrando, padre e hijo, ahí en Barracuda FM, en el balneario de La Floresta, en Canelones, Uruguay, que también ponen este programa los domingos, pero a las 8 de la noche. Así que tenemos duplete uruguayo, duplete oriental, domingos 20 horas, Barracuda FM, en el balneario de La Floresta, en Canelones, Uruguay, también escuchan Túnel 57. Y la última rep externa de la semana en la costa atlántica argentina, la gente de OM Radio, omradio.com.ar, en el 97.1 el dial, la radio de San Clemente del Tuyú pone al aire este programa. El amigo Pablo Marano, a quien le mandamos un abrazo como siempre, pone al aire todos los domingos este programa. Esperemos que a todos ellos, los que estén escuchándonos en las repeticiones también, disfruten este programa al aire, escuchando la música que aquí denominamos la música más interesante de la aldea global, que lo disfruten tanto como nosotros haciendo y escuchando esta música cada noche de miércoles. Hoy programa 1567, 1567, en este larguísimo camino. Quiero saludar por dos cumpleaños. En el día de ayer cumplió años nuestra compañera radial María Lucía Rizzo, que tiene su programa los lunes a las 5 de la tarde, así que Lucía, un beso grande y muy feliz cumpleaños. Bueno, estuve viendo tus posteos, así que vi que la pasaste muy bien en familia. Y hoy, ¿a quién le vamos a mandar saludos? A quien todo el mundo le está deseando un feliz cumpleaños, a Leo Messi. Así que, estimado Messi, obviamente la estás pasando súper, a pesar de algún que otro temita que pasaron estos días y la salud de tu padre, pero no le va a llegar ni en pedo, pero un feliz cumple, Messi. Gracias por darle, bueno, a todo el equipo, ¿no?, a toda la selección, pero gracias por dar, en nombre de Messi, ahí meter todo el agradecimiento a la alegría que nos da la selección con esto que está pasando ahí en Estados Unidos con los partidos este sábado. Todo el mundo a ver el partido, a hinchar. Aunque ya estemos clasificados, está bueno meter un par de goles. Hoy decían ahí en la tele, obvio que Messi quiere jugar, no quiere estar sin jugar hasta el próximo partido, porque si no, entre el último partido que jugó, el del martes, ¿no?, y el próximo, en 16avos, va a pasar 11 días sin jugar y él quiere estar en movimiento, eso decían hoy. Así que es muy probable que este sábado esté en el banco de suplentes y entre un rato en el segundo tiempo. No sabemos cuánto, pero yo digo, entra 10 minutos, Leo. La gente te quiere ver y seguramente en 10 minutos vas a hacer alguna maravilla. Igualmente el equipo seguro va a estar arriba en el tanteador hasta que entres vos también. Así que yo creo que tenemos un camino lindo asegurado por los próximos partidos. ¡Aguante Argentina, carajo! Ahí sobre mi cabeza, sobre mi hombro izquierdo, aparece nuestro número de WhatsApp, 11-319-57-570. Quiero decir, tengo que ir a la oficina de Telecom, bueno, a personal, antes Telecom. 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Así que personal, hacete cargo. Tenemos muchísimo material en la noche de hoy, como te decía. Tenemos tanto que no sé si va a entrar entre el disco En el túnel del tiempo, el momento camaleónico y toda la data en el musicalizando las noticias y las novedades del día de hoy. Y el Eterno Prince para cerrar, claro. Nunca falta el Eterno Prince en el cierre. Tenemos muchas noticias. Te voy a tirar algún adelanto de lo que puede llegar a entrar en la noche de hoy para que tengas idea de lo que va a pasar hoy. En esto que hemos dado un llamar muy originalmente.
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0: La cantante Olivia Rodrigo anuncia su propio festival, dice, para empoderar mujeres y niñas. Solo mujeres. Digo, no tienen lugar las mujeres. Hay muchas mujeres en los festivales. No entiendo. La banda Editors anticipa su nuevo disco con The Rush, estreno hoy. Gorillaz prepara un nuevo documental en vivo sobre su multitudinario show en el estadio del Tottenham. Hoy, novedades. La banda Tame Impala inaugura un disco tributo a los Smashing Pumpkins y hoy estrenamos la canción. Filtran álbum perdido de los Deftones, Eros. Hoy, estreno en túnel. Aparece grabación perdida de los Beatles en el Top of the Pops en 1964. Será restaurado. Eddie Vedder presenta nueva canción frente a Obama. Con los éxitos de la ELO, o sea, lo que no representa hoy a Jeff Lynne, una banda, lo que quedó de la Electric Light Orchestra, que hoy hablamos de ellos, viene a la Argentina a tocar. Bueno, hay muchas novedades con John Bon Jovi, Bruce Dickinson, Keith Richards, Draco Rosa y mucho más. Pero en este momento de la noche, en cuanto a imagen también se refiere, es momento de meternos primero, así, a mis espaldas. Esto es el disco En el túnel del tiempo. Arranca muy tranquilo este tema. Va a aparecer soplando como un viento frío, como lo que está sucediendo ahora en la Argentina, ¿no? Mucho, mucho, mucho frío. Abrimos disco En el túnel del tiempo. 50 años para este discazo. Una banda que marcó una década a fuego con su sonido, con su mezcla de influencias, mezclando lo sinfónico con lo progresivo y el rock. Electric Light Orchestra, año 1976. Esto es Tightrope, algo así como cuerda floja, tema que abre este discazo. Año 1976, en el disco En el túnel del tiempo, sexto disco de la ELO, Electric Light Orchestra. La banda de Jeff Lynne. Abrimos el disco En el túnel de hoy. Emisión 1560. Hermoso disco.

Siempre uno dice lo mismo, ¿no? Escuchando esta música, la noche del túnel 57. Qué linda que era la música de antes, ¿eh? A mis espaldas empezarán a ver alguna que otra imagen que tiene que ver con este disco que estamos compartiendo hoy en la noche 1567, 1567 de túnel 57, imágenes de la ELO, Electric Light Orchestra. Qué buen disco. En este mes que se nos dio en realidad de casualidad, porque en el primer miércoles trajimos un disco que tiene 50 años de historia, dijimos vamos a hacer todo el mes discos que tienen 50 años de historia. Hoy, el cuarto del mes, año 1976, y ya era el sexto disco de esta banda. Este que suena ahora fue el tema más conocido de la época. Uno, obvio, era muy pequeño en aquel año, pero años más tarde descubriría esta banda. En realidad la descubrimos con el disco Discovery, con aquel famoso Last Train to London. Pero claro, descubrimos que no era el primer disco y empezamos a revolver, ¿no? E ir hacia atrás. Año 76 aparecía esta maravilla. Este se llama Línea Telefónica. Esto es Electric Light Orchestra. 1976, esto es Telephone Line. Este fue uno de los tres temas más famosos de este disco. Claro, en la década del 70, ¿no? Cuando escuchen el corito, las arreglos vocales de Jeff Lynne. Impecables. Seguimos escuchando. Yeah.

Están pasando dos cosas en este momento en la emisora. Primero llegó el amigo Bolescanano y nos colgamos de charla. Y por otro lado está sonando este disco que me fascina. Una de las grandes bandas que por ahí muchos no saben que me encanta, ¿no? Electric Light Orchestra, que tiene unos discos hermosos y mezcla, ¿no? Cosas como... ¿Podemos decir algo lírico en esta canción? Mezcla en esta canción rockaria, es como un área de ópera, mezcla el rock con la ópera, el rock, la música sinfónica, lo filarmónico. Creo que un poco por ahí uno pensando así muy ampliamente, trayendo este sonido a estos días, ¿no? Cuando se hacen los discos sinfónicos, viste, Metallica con la sinfónica, Kiss con la sinfónica, digo, deben haber sacado alguna ideita de este muchacho llamado Jeff Lynne. Pero creo que estoy hablando demasiado muy por arriba de la música, quiero decir, ¿no? Y no tirando la data concreta que tiene que ver con este disco. A New World Record. ¿Sería algo así como un nuevo récord mundial o un nuevo disco mundial, ¿no? Una nueva grabación mundial. El sexto disco en la historia de la banda ELO. Bueno, para hablar de ELO o de la Electric Light Orchestra, primero debemos definir quién es el líder o el capo supremo, el gran productor de esta banda. Y hablamos de Jeffrey Lynne, conocido como Jeff Lynne, nacido en Birmingham, Inglaterra, el 30 de diciembre del 47. Músico, cantante, compositor, guitarrista y productor discográfico británico célebre por ser integrante, claro, de Electric Light Orchestra, así también como del supergrupo Los Traveling Wilburys, junto a George Harrison, Bob Dylan, Roy Orbison y Tom Petty. Una pavadita de músicos. La música de este muchacho, Jeff, comenzó con un par de bandas previas, ¿no? The Idle Race y The Move, el movimiento. Dos bandas donde participó antes de que se genere esta movida increíble, ¿no? De la Electric Light Orchestra, fusionando el rock a lo sinfónico en los primeros trabajos junto a Roy Wood, hasta el rock progresivo y el art rock en los trabajos más célebres como el disco El Dorado, A Symphony, A New World Record y Out of the Blue. El grupo obtuvo su mayor auge musical años más tarde con discos como Discovery, aquel que traía Last Train to London, entre otros, ¿no? Había un temazo también en los 80, Confusion, Crash, bueno, varios temas que fueron icónicos de la banda. Y también formó parte de la banda de sonido de la película Xanadu o Xanadu, junto a Olivia Newton-John en la voz. Bueno, sin embargo, en el medio de la historia hubo muchos continuos cambios de formación de la ELO, así como en algunos momentos una decreciente, digámosle, fama, ¿no? No eran tan populares. Llegó un momento en que, bueno, la cosa medio como que se pudrió en el medio y se pararon las aguas. Entonces la Electric Light Orchestra se empezó a llamar Jeff Lynne's Electric Light Orchestra, la Electric Light Orchestra de Jeff Lynne, y hay otra formación dando vueltas en el mundo llamada, bueno, vamos a ver, tenemos la noticia para después, ¿no? Algunos del resto de los músicos que querían seguir usando el nombre y usufructuar con la música de Jeff Lynne, bueno, y de orquestra, una banda con los músicos, algo así como el resto de la Electric, sin Jeff Lynne o Jeff Lynne. Va a andar por la Argentina, va a venir a chorear acá para fin de año. Acá, a Chile y varios lados más. Digo bien, esta banda británica, la ELO, como te decía, precursora de lo que es el rock sinfónico y rock progresivo, liderada por Jeff Lynne, nacida en Birmingham. Se formó en realidad, primero se juntó Jeff Lynne con Roy Wood, con la idea de crear canciones de rock modernas con tintes clásicos, pero no se imaginaban lo que iba a pasar con esta banda, ¿no? Después de la salida de Roy Wood de la banda, después de lanzar el disco debut de la ELO, Lynne se convirtió en el único líder de la banda y compuso, arregló y produjo todas las canciones y trabajos de la formación. Entre el 71 y el 86, durante la época de mayor actividad, el grupo publicó 11 discos y obtuvo notable popularidad con trabajos como el que traemos hoy, que ahí vemos la portada, A New World Record, Out of the Blue y el archifamoso Discovery. Tiene una forma de producir, un estilo, una forma de tocar la guitarra también y una forma de cantar y los arreglos vocales
que uno ya cualquier canción que haya tocado, producido o escrito Jeff Lynne la reconoce. Hay algunos discos de Roy Orbison, por ejemplo, que está metido, cosas de George Harrison, de Paul McCartney. Bueno, laburó con todos los que te puedas ocurrir, grosos, y el tipo es considerado uno de los 5 mejores productores musicales de la historia de la música. Como pasa con muchas bandas, ¿no? En su propio país, en algún momento, no tienen el éxito que deseado, ¿no? Algunos singles de su música, de sus discos, tuvieron cierta repercusión en el Reino Unido, pero el grupo obtuvo una mayor popularidad en los Estados Unidos, donde se convirtieron en una de las bandas con mayores ventas de la industria musical en ese país. Entre el 72 y el 86, y a pesar de no obtener ningún número uno, la Electric Light Orchestra acumuló un total de 15 temas en el top 10 en el Reino Unido y 7 en Estados Unidos, y mantienen el récord de éxitos en el top 40 de la historia de la Billboard sin haber cosechado un solo número uno. Además, han obtenido 38 premios de la British Phonographic Industry, 21 de la industria discográfica americana y 19 de la CRAI, y ha vendido más de 50 millones de copias de discos, y siempre recalco esto cuando lo digo, discos en formato físico en todo el mundo. Vamos con otra de las canciones. Veníamos escuchando Tightrope, escuchamos Telephone Line, sonó Rockaria, la que está de fondo y se va a ir yendo ahora es Mission a World Record, y esta es So Fine, track número 5, y antes de dar vuelta al vinilo, continuamos con la Electric Light Orchestra.

Lo colgamos de charla con el amigo Pablo Escarano, de viejas casas tuneleras donde empezó este ciclo. En realidad había empezado hace mucho en Constitución, pero el arranque del 95 de la vieja FM Signos, de la época del querido Cucho, anoche. Bueno, pues vamos a hablar después de eso. Un cachito. Bueno, volvemos a la historia porque hoy acá esto es 50 años para el disco Our New Record. Estamos compartiendo 50 años de historia. En este mes de julio, perdón, julio, ya te he adelantado, qué bien. La sección se dio casi en un principio uno solo y después dije, hagamos todo el mes de editados. Este estamos compartiendo hoy a New World Record de la ELO, Electric Light Orchestra. Estamos hablando de esta banda. Creo que es la precursora de lo que fueron todos, como lo dije hace un rato, ¿no? ¿No? Desde, no sé, Metallica con la Sinfónica, Kiss con la Sinfónica, Cerati con la Sinfónica, ¿no? Un montón de músicos que hicieron cosas sinfónicas. Lo tiene, digo yo, ¿no? Este muchacho Jeff Lynne y su hermosa banda. Como te decía, ¿no? A fines de la década del 60, un muchacho llamado Roy, guitarrista, vocalista y compositor en la banda The Move, tuvo la idea y le tiraron

con la idea de que usase violines, chelos e instrumentos de cuerda y viento para dar a su música un sonido clásico. ¿Para qué lado agarrar, no? Así que otro muchacho, joven en aquel entonces, Jeff Lynn, líder de un grupo llamado The Idle Race, se sintió atraído por la idea cuando Carl Wayne abandonó la banda The Move, la banda de Roy. Lynn aceptó la invitación de Wood a unirse a la banda, proyecto, y nace la ELO, la Electric Light Orchestra. Y el 12 de julio de 1970 graban la primera canción de la banda, la Overture, 10538 Overture, compuesta por Lynn, a la que añadieron varias pistas de violonchelo, The Electric Light Orchestra, el título homónimo, en el Reino Unido. El primer concierto de la banda tuvo lugar el 16 de abril del 72 en el Greyhound Pub, de los violonchelistas en vivo, ¿no? Mike Edwards y Hugh McDowell, el bajista Richard Tan. Sin embargo, esta formación no duró mucho tiempo. Craig abandonó la banda. Al poco tiempo, Wood también y Lynn comenzaron entre ellos problemas con el representante y una gira insatisfactoria porque los instrumentos de cuerda no podían escucharse. Dowell abandona la banda durante las sesiones del segundo disco de la ELO y a pesar de las predicciones de la prensa de que el grupo, claro, no pasó eso, ya que él dicen que es hora de la creación del proyecto, el que le dio forma fue Jeff Lynne, digamos, la idea la tuvo él por ahí, Roy Wood, Jeff. Jeff comenzó a añadir al bajista Mike de Albuquerque y al violonchelista Colin Walker y la nueva forma en el año 1972, donde el uso de pickups en guitarras eléctricas a los instrumentos de viento, a los instrumentos de cuerda, modificación apropiada en el escenario. Así en febrero del 72, su segundo disco que incluyó una versión de un tema de Chuck Berry, el Rolo. Del siguiente disco, Gibson y Walker abandonan la banda, siendo reemplazados por el violinista y violonchelo, fueron en adelante interpretadas por Edwards. El resultado fue el tercer disco, claro, On the Third Day, algo así como En el Tercer Día, que incluyó el sencillo Showdown. Disco de la banda, la historia, lo podemos extender, es larga y mucho para escuchar. Esto es...

Estamos compartiendo el sexto disco de la ELO en el disco En el Túnel del Tiempo, en la emisión número 1500. A New World Record fue Reino Unido tras su lanzamiento en aquel año. A New World Record fue certificado disco grabaciones en los Estados Unidos, acompañado por los sencillos Living Thing, Telephone Line, que es el tema número 8 del disco. Do Ya es una regrabación de una canción de la banda traída, ¿no?, al estilo de la ELO. El disco fue acompañado por una gira estadounidense entre octubre del 76 y abril del 77, American Music Awards. El disco que no, un gran disco, y un disco doble en vinilo, que llegó al puesto número 4 en las listas de éxitos Brit Singles, los temas famosos de la banda, Sweet Talking Woman, Mr. Blue Sky y Wild West Hero. La discografía, porque nos queda una sola canción más de este disco. Tenemos algunas canciones, masterización y reedición cuando el disco cumplió 30 años en 2006, de Electric Light Orchestra. En el 72, ELO 2. En el 73, On the Third Day. En el 75, Face the Music, que también fue un disco muy en la línea. 76, A New World Record. Después, 79 para Discovery, 81 para Time, 83, Secret Messages, 86, Balance of Power, 15, Alone in the Universe, y en el 2019, From Out of Nowhere.

Último tema del disco, otro temazo, Shangri-La, tema número... Sexto disco de la banda, hoy homenaje a este discazo 50...

Yo siempre advierto, ¿no? Cuando hay un disco que nos gusta mucho, a veces nos colgamos y lo dejamos correr y correr, aunque la idea de este segmento llamado El Disco en el Túnel del Tiempo es picar un poquito el disco, para ir contando historias, y a veces lo dejamos sonar un poco más de lo debido. Ya van a ser casi de la noche, menos cuatro. Bueno, en un rato, un ratito más, se viene el momento camaleónico de hoy. Habría 1.200 millones de datos que te podría tirar. Este disco, en Alemania, al igual que el disco anterior, ¿no? Este supuso el mayor éxito comercial de la... Ahora con la parte de los bonus tracks del disco en la reedición. Este disco tiene 50 años de historia. Hay 6 bonus tracks con instrumentales de algunos de los temas. Alguna mezcla previa cruda antes de que sea la master final. No nos vamos a meter en eso hoy porque, nada, sería para estar media hora más escuchando música en algún momento. Nos comentó sobre la composición de los temas de A New World Record cuando, ¿no?, él dijo que las canciones comenzaron rápido a mí. Para tener todos esos éxitos era como de estar haciéndolo bien durante probablemente 3 o 4 años para de repente algo muy extraño, pero a su vez muy agradable. Los singles Telephone Line, línea telefónica, que se convirtió en el primer sencillo de la banda Unidos. También están Living Thing y Do Ya, además de Rockaria, publicado exclusivamente como sencillo para el mercado británico. Bueno, tras la publicación, el disco obtuvo en general buenas reseñas de la... Decía también fue uno de los trabajos de la ELO más exitosos. Alcanzó el puesto más vendidos de países como Australia, Canadá y Suecia, países como los Países Bajos, Nueva Zelanda, Alemania. Y el disco llegó al puesto número 5 en la lista del Billboard 200 y fue certificado como disco de platino, mientras que en el Reino Unido llegó a la posición británicos y fue certificado como platino. Y en imágenes pasa cada tanto detrás mío. Ahí está, yo ese círculo se convirtió de a partir de esta placa como en el logotipo de la Electric Light Orchestra, diseñado por John Koch. Iría incorporando este formato a diversas tapas, modificando levemente el arte de tapa hasta convertirse en alguna de las tapas en una especie de nave espacial. Bueno, la letra, la tipografía.

y el logo icónico de la ELO. En este disco, cuerdas, por ejemplo, los chelos, Hugh McDowell, y los coros a cargo de Mary Thomas y la legendaria Patti Cuatro. El bajo, bajo y percusión a cargo de Mini Moog. Los teclados, la guitarra eléctrica, el clavinete, el melotron y Andy. La batería a cargo de Bev Bevan. Y la slide, piano y percusión, claro, y composición a cargo de Jeff Lynne. Para meternos en la parte final, siempre cerramos el bloque con, curiosamente, este disco, la ELO, siendo precursora en muchas cosas, tiene varios videoclips de la época. Ellos, mientras se está preparando el esquimal fumador para salir al balcón. vamos a contar un poco después. Y nos vamos a meter con los videoclips. Primero, para este segmento, primer video de esta ocasión es el tema Living Thing. Vamos a poner ahí en pantalla. Guardas todo. Esto es la ELO. Esto es Living Thing, videoclip del año 76.

Estamos compartiendo la noche de Túnel 57 estos hermosos videoclips del año 1976. Vamos con otro. Esto es Rock a New World Record de la... Y ya seguimos.

tiempo estos videoclips de la época. 50 años de historia para la ELO y se acaba de María Lucía Rizzo, a quien al comienzo del programa saludamos a Messi por su... Así que nuevamente, Lucía, querida, un gran abrazo, un feliz cumple. Dice, buenas noches, Carlos, aquí estoy nuevamente con un buen programa, como siempre, besos. Gracias, Lucía, nos veremos el próximo lunes a las 7 Radio. En un rato de clips más se viene el momento camaleónico. El que más me gusta de este disco, no sé si el mejor para todos, pero el mejor tema de este disco para mí, Mónica, Telephone Line. Primero, compartimos un poco... que está bastante, creo que retocado en cuanto a este.

mejor, la de los 70, la de los 80, la de los 90. Y es así, ¿no? Siempre hago el mismo chiste, ¿no? Es así, la música de antes. Mucho de lo que suena hoy nace de allá, pero lo que está sonando hoy en el mainstream y enseguida, ¿no? Para cerrar este bloque, a este señor que vemos aquí en el año 77, ya no con la Electric Light Orchestra, sino con la Jeff Lynne's Hello, con su banda que, digamos, como se fueron desarmando las formaciones, él dijo con el resto de alguno de los músicos de la Hello, que se llama The Orchestra.

0: al estilo de la ELO, no sé si por el tema de copyright hacen los temas propios de la ELO, pero bueno, va a estar por acá algo de lo que fue la ELO. Último tema de este segmento en cuanto a videoclip, año 2017, ¿no? Hace muy original, Jeff Lynne con su banda, Jeff Lynne's ELO, replica tema 76. Vamos a ver un show increíble. Es más, cuando la ELO presentó este disco, muchas luces y láseres, y dicen que en el cielo, y hubo muchas llamadas alrededor del estadio de donde tocaban, ¿no? En el cielo, como que veían algo. Vieran las luces del show que metían tanta parafernalia lumínica, pero llevado al año 2017. Presten atención a los arreglos, a los músicos en vivo, y comparen esto con una artista de hoy cantando con un par de mulines. Hay otra puesta en escena, otra atracción a sangre. Vamos a compartir Wembley, año 2017, haciendo esta... cómo se ve la cosa desde el aire con un dron. Puesta en escena, ¿no? Compará nomás. Jeff Lynne's.
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0: Y como cada cuarto miércoles del mes, en el último miércoles de este mes de junio y en el miércoles hasta ahora más frío del año, momento de bien al señor Pablo Escarano. Buenas noches, Pablo.
1: Buenas noches, Carlos Prince, a toda la audiencia de Túnel 57.
0: Ahí estamos, ahí estamos.
1: Muy bien,
0: ¿cómo andás?
1: Ahora bien, sí, bien, estamos muy bien.
0: Apa.
1: Ah, sos vos.
0: No, sos vos. A ver, háblame.
1: No, bueno, ahí estamos. Ok, no toquemos nada.
0: Que no se mueva nada. El tema es que tiene algo flojo ahí ya. Después lo vamos a estudiar un poquito mejor. ¿Cómo andás, Pablo?
1: Bien, muy bien. Acá nuevamente para hacer un bloque momento camaleónico.
0: Sí, señor.
1: Del año 2026. ¿El segundo del año o el tercero?
0: Yo ya no cuento porque no sé poco.
1: No, el segundo.
0: Che, qué miseria que hay en este país, ¿eh? Esto con Cristina no,
1: claro. Claro, estamos en junio, así que estamos
0: segundo
1: bloque.
0: Sos como los diputados que...
1: Una sesión extraordinaria que estamos haciendo.
0: Sí.
1: Así que bueno, todo en orden.
0: ¿Cómo nace la columna de hoy? Porque es un... Yo lo dije al comienzo que venía con un segmento que va a traer, dije, mucha reverberancia, por no decir eco, porque es una cosa que el haber presenciado esto...
1: Totalmente.
0: Sin decir que era, lo dije, pero la gente habrá visto tu posteo.
1: No, y aparte ya lo podemos decir, es un bloque que nace a través de... al show Ecos de Soda Stereo.
0: Sí.
1: Eso fue el 9 de junio, hace un par de cuestiones, o sea... Soda Stereo,
0: claro.
1: Años de Cucho,

0: Anoche hicimos un programa especial porque la emisora donde nace de alguna manera todo esto, que se llama Signos, justamente por el tema de Soda, para quedar solo online. Entonces,
1: pero solo, uno dice, se despide del éter solo del aire, del éter.
0: Correcto, se despide del asiento a su programación. Y estaba decidido este bloque desde el día 9 de junio, cuando volvía.
1: Que estuviste ahí.
0: El próximo bloque tiene que ser sobre esto.
1: Sí.
0: Dudamos un poco sobre el tema de mostrar cosas del show. Sí. No estábamos tan seguros de mostrar cosas del show porque, de hecho, antes de que comience, hay carteles por todos lados donde te piden por quieren venir a vivir esta experiencia. Pero los mismos integrantes de Soda han compartido videos. Entonces dije, bueno.
1: Si te ven, digo, yo te iba a decir, sabía de ese dato que dijeron que no graben, no sé qué. Pero te iba a decir, ¿por qué no grabaste un Pero si te veis, digo, vos grabaste un poquito, nada, un cachín.
0: La idea es que te dejaban entrar con todo.
1: Sí.
0: No, a ver. Estaba prohibida la entrada con lo que es
1: con cámara.
0: Hay gente que ha grabado varios temas, hubo gente que grabó todo el show. Yo fui a disfrutar el show.
1: Claro.
0: Pero quería traerme algunas pastillitas de explicar con palabras lo que se vive ahí.
1: Claro.
0: Que quería registrar algunos momentos del show que tampoco llegan a reflejar lo que vivís estando ahí. Pero sí estaba la duda de mostrarlo o no mostrarlo, pero como los integrantes de Soda subieron videos, ok, no va a pasar nada, no va a llegar carta de documento,
1: no,
0: vamos para adelante.
1: Es que ya se vio tanto, o sea, no hay una imagen exclusiva que diga, esto mostró cuando se presentó, cuando todos fueron por primera vez, hasta los canales mostraban cosas, o sea que no hay nada inédito o spoileable ya a esta altura, ¿no?
0: Sí. Así que bueno.
1: Sí.
0: Por supuesto. Tenemos material de que te decía, tenemos material de Soda que ya habrán visto porque hemos tomado algunos temas de conciertos. Tras volver, tomamos el año 2007, que fue fueron las últimas presentaciones de Soda con los tres. Esto es lo que decidimos hacer esta noche y meter algunas pastillitas de lo que pasó esa noche.
1: Pero totalmente, el auspicio de esto, vamos a tirar la primera cortinita. Pero nada, esto es tu momento, Pablo Escarano.
0: Esto.
1: Sí.
0: Hay que agarrarlo.

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De esta manera damos comienzo hoy, 24 de junio de 2026. Vamos a hacer un especial de Sobecos que ya tiene varios meses girando por toda Latinoamérica. Y como decía,

0: Sí, al principio, es un bloque que nace ese 9 de junio, estando en el Movistar Arena presenciando el show y pensando, wow, mirá lo que están haciendo.
1: ¿Qué es lo que estamos viendo acá que vemos? ¿Está mostrando la entrada, pensión, ticket? No.
0: No, eso que están viendo, estos 3D, están sí. Adentro de su estuchecito.
1: Claro.
0: Y eso es cuando recién ingreso al Movistar. La apertura de puertas es a las 19:15, 19:20.
1: Ah, re ansioso, el tipo llegó a primera hora, no había nadie.
0: Muy tranquilo el Movistar, mucha gente claro. En los pasillos dando vueltas.
1: Muchas cosas para hacer.
0: Sí, sobre todo para comer.
1: Claro.
0: Entonces, das vuelta por eso al estadio. Muy numerada, ¿no? Pero
1: claro.
0: Tampoco es que el campo estaba abarrotado, estábamos primer tercio de campo, todos tirados contra la valla, que son los que... los veías que lloraban de una manera.
1: Claro, claro.
0: Nosotros estábamos a unos metros.
1: ¿Con quién fuiste vos?
0: Con Juaco, con mi
1: hijo
0: grande.
1: No, se ve que pasa
0: una vueltita,
1: en la imagen.
0: Una vueltita aparece ahí.
1: Que vamos a ver un rato.
0: Y no ir a la presión de la valla, realmente se veía muy bien de todos lados. Pero imagino la gente que estaba pegada a la valla. Si nosotros...
1: Claro.
0: Lo vimos bien,
1: sí.
0: Los que estaban pegados a la valla realmente calculo que lo habrán. Porque la percepción de lo que se vive esa noche realmente, sí. Realmente es increíble. Me gustaría que es un poquito más avanzada la previa,
1: sí.
0: Del comienzo del show. Que yo los titulé Se va llenando.
1: Sí.
0: Porque es cuando a llegar la gente, bueno, ahí es una de las pantallas que está a los laterales. Y ahí hay un poco de plateas. 8:30, más o menos,
1: okay.
0: Faltaba media horita y todavía estábamos relajados, ahí pasó Juaco.
1: Sí, la vemos.
0: Con la ciudad ahí de fondo y esas proyecciones.
1: Claro.
0: No había escenario, eso en algún momento tendría que desaparecer,
1: sí.
0: Que irse. Y claro, hicieron un guiño, no, pero lo voy a contar, un guiño muy lindo. Cuando vos vas a un recital.
1: Sí.
0: El cambio de luces.
1: Claro, cuando está por empezar, onda.
0: Está por empezar.
1: Que...
0: Sí. Y hay una pseudo iluminación en el escenario.
1: Sí. Sí.
0: Y ves entrar a los músicos.
1: Claro.
0: Bueno, vos los beta de los tres entrando al escenario.
1: Claro.
0: Y empieza a sonar medio cortineando ecos. La primera sensación es: esto va a ser así.
1: Claro.
0: Después la cortina se cae.
1: Claro.
0: Te puedo creer que cuando la corte, puedo asegurar que cuando la cortina se cae.
1: Sí.
0: Cerati está parado en el escenario.
1: Claro.
0: No hay. Vamos a decirlo en un lenguaje coloquial.
1: Sí.
0: Es cosa de mandinga.
1: Cosa de mandinga, total.
0: Está parado ahí.
1: Sí.
0: Vamos a ver más adelante algún pedacito de una canción tocada en vivo.
1: Sí.
0: Habría seguramente bases. Había una muy linda coordinación, quizás pregrabado o no.
1: Sí.
0: De las pantallas.
1: Claro.
0: Con el vivo. Escena clásica de un recital, cámara en escenario. Que poncha a los integrantes y aparece en las pantallas de costado.
1: Sí.
0: Bueno, dos integrantes tocando. Había un sincronismo muy interesante. O sea, había una sensación extremo. No era solo...
1: Claro, había...
0: Mirá lo que voy a decir.
1: Sí.
0: Y que no es poco.
1: Sí.
0: Porque vos me decís, está el holograma de Cerati ahí vos. Pero te voy a decir esto. No es solo el holograma de Cerati.
1: Claro.
0: Toda.
1: Sí.
0: Es un recital de Soda Stereo.
1: Ok.
0: Completa.
1: Sí. Ok.
0: Hasta con una cámara que lo...
1: Claro.
0: O sea, hay un sincronismo, hay un muy buen laburo.
1: O sea, hay cámaras en vivo a la,
0: sí.
1: Cual le insertan un Cerati virtuoso.
0: Sí, vos sabés que yo no sé realmente cómo es. Vamos a hablar,
1: sí.
0: Un poquito de la técnica. La voz, la guitarra,
1: sí.
0: De Cerati. Y lo que pasa en las pantallas.
1: Ok.
0: Que está preseteado. En los, claro. Que aparecen los tres, no.
1: No, claro.
0: Pero hay un sincronismo,
1: sí.
0: un primer plano.
1: No, obvio.
0: Del serio.
1: Sí.
0: Entiendo que puede llegar a ser un primer plano real tomado del video que vos ves en la pantalla.
1: Es
0: coincide con
1: ahí.
0: El fondo que vos estás viendo en ese,
1: claro.
0: Momento.
1: Bueno, hay tecnología, no sé cómo. Por decirte una comparación. Partidos de fútbol donde vos ves la cancha de arriba y te proyectan en la cancha y vos ves que la cancha se mueve y el logo se mueve y está agregado digitalmente. O sea. Hay una tecnología que permite este sincronismo.
0: Totalmente.
1: Pero no sé bien cómo sería, bueno, una imagen pregenerada,
0: claro.
1: De Cerati virtual.
0: Bueno, pero ahí está el otro, eso en cuanto a las pantallas,
1: claro,
0: pero
1: sí.
0: El condimento es que vos estás ahí, vos,
1: claro.
0: Estás viendo una persona arriba del escenario que se mueve.
1: Total.
0: No,
1: sí.
0: Estás viendo.
1: Unos planos, valga la redundancia, los planos de cámara, donde uno veía como que en algunas tomas, no, creo que hay una que se veía como que Cerati estaba en la pantalla del fondo, porque no tenía la silueta. Pero hay otras que mostraban y yo decía, ¿cómo hacen eso? Porque es virtual, o sea,
0: bueno,
1: 3D.
0: De hecho, cuando fueron los primeros shows en Buenos Aires,

0: Aires, sí. Salieron algunas personas con mala intención, sí. O quizás queriendo hacer el efecto opuesto de la prensa,
1: claro.
0: A decir, fueron estafados, fueron una toma de la pantalla de fondo, pero claro. No te mostraban que estaba ahí en realidad.
1: Claro, claro, claro.
0: Jugaban con ese tipo de cosas. No, realmente es algo. Si tienen la oportunidad de ir, vayan.
1: Sí. ¿Sigue hasta cuándo? ¿Por qué sigue?
0: Y vuelve en agosto. Hay funciones en agosto.
1: Sí.
0: Ahora no sé ahora. Realmente es como que es un no sé si hay algo el fin de semana. Sí, sí. Sé que el lunes está Páez. Uh-huh. Estar ahí.
1: Apa,
0: ampliaremos después. Veremos.
1: En el próximo camaleón.
0: Anticipando el próximo camaleón. Sé que vuelve en agosto, pero okay. Si no vi mal la última vez que estuve chequeando, sí. Me parece que está todo agotado.
1: Y seguro.
0: Realmente es un show para disfrutar.
1: Sí. Acá en nuestro canal de Twitch, nuestra compañera radial María Lucía Rizzo te manda su momento camaleónico. Cariños a ambos, dice gracias.
0: Muchas gracias.
1: Ayer la saludamos todos hoy, saludala porque ayer fue su cumpleaños.
0: Muy feliz cumpleaños.
1: Y hoy saludá a Messi también, que nos está mirando desde la.
0: Puede ser que nos esté mirando.
1: Sí, no está seguro, siempre nos sigue.
0: Sí, aparte, ¿qué otra cosa tiene? No.
1: No tiene nada para hacer allá.
0: No, aparte, va a festejar más tarde, no creo que esté festejando ahora.
1: No, nada. Desde lo personal, digo, ¿no? Vos. Lo técnico ya me contaste más o menos que estuvo. Sí. El Pablito, conductor del momento camaleónico, desde. Niño.
0: Sí, a ver, Soda es el fanático de Soda, sí,
1: pero
0: una banda que te acompaña desde la adolescencia, como nos han acompañado los Reserú,
1: sí.
0: Bueno, Fito. Todas las bandas que han pasado por acá de alguna u otra manera, ¿no?
1: Totalmente.
0: Yo no sé si fue tan fuerte desde el lado de Mosmi haciendo un defecto, muy enfocado en lo técnico, entonces...
1: Claro.
0: La primera sensación fue cuando estaba la pantalla pensar en, uy, me cagaron. Pantalla.
1: Sí.
0: Y lo ves a Cerati.
1: Sí.
0: No fue tan fuerte. Los primeros cuatro temas lloré.
1: Mirá,
0: enteros.
1: Sí.
0: Después ya
1: no tengo más para llorar.
0: Ya claro, está, ya ahora.
1: Claro. Y pará, y Juaco, tu pequeño, ¿cómo lo...?
0: Y viste, lento, sí. Sí. O sea, realmente le gustó, estaba contento, pero bueno, yo entiendo que también por la edad. Pero sí, le gustó.
1: Sí, pasa que uno, imagino, yo no fui a verlo, no sé, uno tiene como esa dualidad en la cabeza, ¿no? O sea, estamos viendo a Cerati, pero sabemos que es Cerati. Uno está como que, está bueno, pero no es. O sea, uno ya como que se auto el show vivo.
0: Sí.
1: Porque si de ellos está...
0: Es donde entra el juego de seducción, porque claro. Vos tenés que...
1: Mirá qué buen juego de... Sí, señor.
0: Yo te decía, cuando voy a algún lugar hasta no sé, sí. Estoy más pendiente de la parte técnica de cómo sale de la... Estás claro. Pensando en
1: sí,
0: eso.
1: Yo miro los micrófonos,
0: claro.
1: Todas las cosas.
0: Estoy tan atento a eso. No soy, digamos, un eximio bailarín. La verdad es que lo que menos me gusta son las tandas de baile. Entonces, cuando vas a este tipo de shows, eso no tendrías.
1: Claro.
0: Por momentos, volvés a la realidad.
1: Sí.
0: Se habrá usado algún doble en escenario. O sea, hay...
1: ¿Había alguien parado en el lugar de Cerati?
0: Yo creo que fue, no fue un error técnico, estamos ahí, nos dimos cuenta.
1: Sí.
0: Porque hubo un honor que lo hacen con esa cortina en el escenario baja. Te muestran en la pantalla al Cerati que estás escuchando, pero sí. Vos los ves a ellos en sombras.
1: En sombra, claro.
0: Y la acción que el holograma no podría hacer,
1: claro.
0: Como acercarse a la batería de gran imitador, si es que realmente, no quiero cargar todo el cuento, si realmente era un doble, era un gran... Fue un juego... En complicidad con el público, o sea,
1: obvio.
0: Todos nos dimos cuenta de lo que estaba pasando. Y algo muy lindo es que el holograma, los saludo a ellos en un momento y contestan. En un momento que los saluden y contestan, y bueno,
1: claro,
0: lograron insertarlo.
1: Mira, si alguien va a decir algo por esto de. A la sombra de, escúchame, ¿cuántos artistas vas a ver hoy en estos festivales que hacen playback? Están ahí y no cantan. O sea, no te quejes porque.
0: Eso es aberrante.
1: Eso es aberrante.
0: Pero me pareció interesante el guiño y que no es que quisieron disimular, sino
1: claro.
0: Que, ok, muchachos, les vamos a dar esto.
1: Claro.
0: Está bien. ¿Te entregás o no te entregás a,
1: sí.
0: a jugar?
1: Claro.
0: Y cuando te entregaste, en vivo.
1: Claro, claro. Yo lo único que me pregunto a veces, me pregunto un show. No sé si todos los shows, imagino que deben ser el mismo. Al estar la voz pregrabada, no pueden hacer un bis, no pueden hacer un... ¿viste? Cuando estiran un tema y...
0: Metrado, lo que no sé
1: claro.
0: Es si la lista de temas varía de show a show o de ciudad
1: claro,
0: a ciudad.
1: Claro, eso
0: es lo que desconocemos.
1: Pregunto.
0: Seguramente habrá... Buenos Aires, Argentina, lo dice en un momento. Calculo
1: claro.
0: Que en Lima no lo...
1: Sí.
0: Pero entiendo que no. Está todo cronometrado.
1: Claro.
0: A mi entender, estaban tocando... Había una
1: banda
0: con un Diego Z. Pero realmente es un show que vale la

0: Y si vas a verlo,
1: sí,
0: mi humilde teatro de juego.
1: Claro. Y que no llevo los anteojos, así lo veo.
0: Ah, y eso, los anteojos. Sí. Los anteojos 3D que te dan, sí, no te los pongas.
1: O sea, gastan al
0: cuete. No, realmente se ve mejor lo que ellos proyectan.
1: Sí.
0: Los anteojos 3D son para un momento que vamos a mostrar un momento de esos más adelante.
1: Pero te dicen, ahora anteojos.
0: En la pantalla te aparece. Ellos hacen bloques de 4 o 5 temas.
1: Sí.
0: Y de repente, luces, el escenario está vacío.
1: Claro.
0: Y está el pie de micrófono de Z.
1: Sí. Y aparecen.
0: Y atrás proyectan, ponen una canción que en teoría con los anteojos 3D tendrías algún tipo de percepción que no,
1: claro,
0: sucede.
1: Que no sucede.
0: Se te va, sí, disfrutas mucho más.
1: Claro.
0: Pero bueno,
1: claro,
0: avanzamos esta noche en Momento, sí, Camaleónico. Vamos a escucharlos a ellos en vivo en la,
1: claro,
0: gira Me Verás Volver, año 2000. Este fue uno de los temas que usaron para esas separatas, esos intermezzos que te decía. Vamos al año 2007. Nos vamos para Lima, Perú. Soy Estéreo. De la gira Me Verás Volver, haciendo Cuando Pase el Tren.

0: Continuamos en el momento camaleónico. Pasaron unos minutitos apenas. Faltan para las 10 de la noche.
1: ¿Cómo se nos fue el tiempo?
0: Rapidísimo.
1: Sí, vamos a charlar mucho más.
0: Este bloque en realidad estaba pensado para contar la experiencia, ¿no? Y mostrar algunas pastillitas, claro, de esa noche. Bueno, te contaba que hacían, no recuerdo si eran 4 o 5 temas y metían un parate.
1: Era como un intervalito para acomodar cosas seguramente, ¿no?
0: Totalmente, acomodar algo, digamos. Y aparecía esto que vamos a poner ahora.
1: Sí.
0: Prendían las luces del escenario.
1: Sí, ahí se ve una linda cosa, como un túnel.
0: Es el techo del Movistar. Y bueno, sí, aparecen sonidos de fondo.
1: Sí, a ver si lo ponemos el audio. Eso es lo que estamos viendo.
0: Ese es el audio.
1: Perdón, no lo puse, ahora lo ponemos.
0: No hay problema.
1: No está en loop, ahora lo chequeamos y lo corregimos porque no había...
0: Es muy cortito, realmente, sí, porque ahora lo que te digo, había gente que grababa todo el tiempo. No hay que grabar todo el tiempo, hay que ir a disfrutar, hay que ver a través de los ojos, no a través de una pantalla.
1: Totalmente. Yo cuando voy tomo algún, no sé, 5 o 6 fotitos, por ahí sí, 1 o 2 temas los grabo enteros como para tener la y después guardo el teléfono. Y nunca más. O sea, porque
0: es un pequeño llevarse un recuerdo, pero
1: claro,
0: verlo ahí en vivo. Bueno, ahí en el escenario se pueden ver, está el pie de micrófono Gustavo, está todo. Tal cual, o sea, los Sodas salieron y van a volver en breve. Estaban estas cosas, te encendían las luces.
1: No había tanta luz, sí.
0: Pero estaban y te ponían un tema de ellos. Lo hicieron con 2 temas.
1: Ajá.
0: Uno fue con con Zoom. Y el otro fue el que pasamos recién en vivo.
1: Sí.
0: Cuando pasa el temblor. Fueron esos 2 momentos.
1: Sí.
0: Donde ellos, en el que salen del escenario y de chal, lo vamos a mostrar después.
1: Uh-huh.
0: Y aparecen nuevamente. Calculo que para descansar un poco y
1: claro,
0: generar un poco también de lo que va a venir.
1: ¿No? Porque hay que empezar otro segmento sincronizado de nuevo.
0: Bueno, ojo, quizás es un tema
1: técnico, sí.
0: Como opción,
1: hay que cambiar un rollito.
0: Quizás esto tenga una duración y haya que frenar.
1: Hay que cambiar el disco rígido.
0: Claro.
1: Claro, algo. Hay cantidad de información digital que debe haber ahí, las máquinas que. No, yo quiero una. Con una de esas computadoras. No,
0: o sea, es increíble. No me voy a cansar de decirlo. No estás viendo una imagen borrosa. Estás viendo a Gustavo Cerati.
1: Claro.
0: Pegar esta percepción que se tiene cuando estás ahí con este video.
1: Ahí está.
0: Y ahí te muestro lo que te decía yo de la composición de la imagen en la pantalla.
1: Claro.
0: Estaba puesto Cerati en el medio, pero
1: claro,
0: en realidad estaban en fila. Y en un momento voy a tirar ahí un pequeño. Tratar de llegar a Gustavo, que no me daba el zoom del celular, pero. Fíjate, no es un holograma, es un tipo parado ahí.
1: Claro. Sí. Está bueno el juego en pantalla, donde recortan a los dados.
0: Es una imagen compuesta por 3 tomas.
1: Superpuesto, claro.
0: Así que pasaban realmente muy...
1: Buena pantalla.
0: No, una apuesta increíble,
1: sí,
0: y una apuesta increíble,
1: sí,
0: a verlo en vivo, poder disfrutarlo y en YouTube.
1: Claro.
0: Estar ahí y vibrar junto con ellos con esta noche.
1: Sí.
0: Así que realmente una experiencia muy, muy linda para Túnel 57, momento camaleónico. Repasando la experiencia del show.
1: Mm-hmm.
0: Vamos con otro temita de ellos.
1: Vamos.
0: Seguimos con la gira Me Verás Volver. Nos venimos,
1: sí,
0: que hoy estamos...
1: Pucha.
0: Viajamos más que la selección en este mes.
1: No sé, pero bueno. Un poco más en económica viajamos.
0: Totalmente.
1: Pero recontra económica. Sí.
0: En un bloque de por medio solamente. Que cuando sonó esa noche en Movistar Arena.
1: Uf.
0: Fue el pogo de la noche, que es Argentina en la ciudad de la furia.

0: temática esta, ¿no? En aquel unplugged del MTV.
1: Y qué lindo que suena.
0: Muy bueno.
1: Semi.
0: Totalmente.
1: Bueno, el precursor del unplugged, no unplugged, fue el jefe de Bruce Springsteen, que también, ¿cómo iba a meter un unplugged? Pero hizo su unplugged, bueno, casi unplugged, ¿no? Aparte de cómo suena, el sonido, lograr este sonido en vivo, ahí estaríamos todos si hubiésemos estado ahí, viendo qué amplificadores, qué micrófonos, qué plugin, qué caja directa, esa guitarra, claro. ¿Qué micrófono usaron? ¿No?
0: Totalmente.

0: historia.
1: Esa claridad, no, impecable. Impecable. Donde nadie sabe. Bien, seguimos hablando tanto. ¿Qué año era? ¿Qué año fue esto? Recordemos. ¿Te acordás?
2: ¿Que habrá sido 95?
1: Creo que sí. Yo tendría que llegar acá porque tengo acá la carpetita del disco. Unplugged.
2: Entre el 92 y el 96 fue.
1: Yo tengo acá como. ¿Puede ser 2007?
2: No.
1: Es la edición del disco 2007, entonces. Tengo mal agendado acá.
2: No, porque 2007 fue la gira Me Verás Volver.
1: Claro. Tengo mal anotado esto, mira.
2: En el 97 hacen el último concierto.
1: El último concierto 97, entonces tengo. Mala mía, perdón.
2: Pero fue esa mitad de la década del 90 donde MTV y yo casi se les escapan minutos antes de grabar, pero bueno, por suerte los rescataron.
1: Los rescataron a todos, sí.
2: Y salieron igual.
1: Sí.
2: Estamos llegando al final de este especial de Soda Stereo a raíz del recital Movistar Arena. Y un clásico de en lo que fue el último concierto en el año 97 con el que cierra el CD 2.
1: Sí.
2: Tengo una buena canción para cantarles.
1: Sí.
2: ¿Y ahí qué pasaba? Ahí sonaba de música ligera.
1: Sí.
2: ¿Qué pasó esa noche en el Movistar? Sonaba el tema, no había nadie en el escenario, en la pantalla. Habían Gustavos de diferentes épocas, sí. Pero cuando... Ahí. Cada uno en un escenario independiente. Charlie en el otro extremo, con la batería. Y así hicieron esta versión.

0: En la imagen medía Cerati de diferentes épocas.
1: Claro. Acá lo vemos a Z en primer plano, ahí dando vueltas con su, girando con el bajo.
0: Impresionante.
1: Estás ahí, y cientos de celulares apuntándole.
0: Ese momento sí era para estar con los teléfonos en la mano.
1: ¿Cuánta gente entra en el Movistar? ¿Tenés idea?
0: No, la verdad que no lo chequeé. Y ahí empiezan los gritos a él.
1: Escuchame. Sí. Y ahí Pablo enfoca. Ahí empieza a revolear Púa Z. Pero ¿cuántos kilos de púas tenía encima?
0: Olvidate, ¿no? Aparte le iban alcanzando. Y hay una muy buena que gira y revolea.
1: Ahí,
0: y
1: casi la boca arriba. Llega, casi te llega a vos,
0: Ahí está Charlie. Si escuchan bien, está Charlie agradeciendo.
1: Ahora se lo ve en un momento. Ahí vos acercás. Ahí está, parado al lado de la batería, hablando. Nadie le da bola, pobre chabón, ¿no? Ahí está.
2: Siempre decimos con Zeta, eso, ¿no? Lo hermoso que es poder compartir con ustedes esto, ¿no? Porque en definitiva no deja de ser un viaje al futuro.
0: Un viaje al futuro.
2: Así que gracias.
0: Así cerraba Charlie.
2: Gracias por estar siempre.
3: ¡Vamos, Zeta!
0: No ayudó el audio de no. Charlie, el micrófono que le dieron no ayudó. Bueno, ahí ya se había armado el cordón de seguridad para sacarlo, porque había
1: que
0: sacarlo
1: entre
0: toda la gente.
1: De espaldas a Zeta, como que mirando con mala cara a las cámaras, también como diciendo, no pasen.
0: Claro, porque él pasa ahora entre la gente.
1: Al lado tuyo, ahí pasó.
0: Mira qué rápido, qué grande. Ahí está, y se lo llevan. Bueno, y ahí en ese momento se prenden las luces, se abren las puertas y se evacúa de una manera inmediata de ese lugar, pero realmente en ese sentido muy, muy bien organizado.
1: Sí,
0: bien. Así que muy bien, ahí está, eso fue una noche de eco, grandes canciones, teniendo la oportunidad de volver a verlo a Cerati a metros, sabiendo que no era él, pero como te dije al principio, es ¿te entregás o no te entregás?
1: Claro. Pero que cubrió tus expectativas, ¿no? ¿Cuánto dura? ¿2 horas más o menos?
0: No llegó a 2 horas, no, porque empezó pasada las 21 y antes de las 11 ya estábamos en la calle.
1: Ok, sí.
0: No llega a 2 horas, que pasan en un abrir y cerrar de ojos.
1: Claro.
0: Realmente, llegó un momento que te pareció que estuviste más tiempo esperando que en el show, porque pasa todo rapidísimo.
1: Es que cuando la pasás bien en un show, decís, che, ¿qué pasó? ¿Ya terminó?
0: Ya está.
1: Y no fueron 2
0: ¿Y
1: horas.
0: ¿Y los bices? Ah, no hay bices.
1: No hay bices, claro. Lo mismo pasó con Prince en 1991. No hubo bices y estaba vivo.
0: Mira vos. Así que queríamos traer esta experiencia, contarla, tratar de transmitir, de hacerles llegar la percepción.

0: lo que fue estar ahí, seguramente sí. Si alguien estuvo tendrá opiniones parecidas o no, y claro, el que no quizás se está quedando con las ganas de ir.
1: Sí, sí, sí. Sí, puede ser algo interesante, digo, ¿no? No sé cómo está el tema hoy de los me refiero a los precios de las entradas, ¿no? Y
0: todo. Dos publicadas. Sí, sí. Si no recuerdo mal, Campo arranca en 70 y de ahí empiezan a subir.
1: Sí, ok. ¿Vos estabas en Campo?
0: En Campo.
1: Sí.
0: No sé cuánto cuántas variables hay de acuerdo a las plateas y a las ubicaciones. Pero bueno, nada, gentileza obliga, quiero agradecer a la producción de la 100 FM.
1: Voy, ok.
0: Así que bueno.
1: Sí, sí.
0: Gracias.
1: Gracias totales. Claro.
0: Así que muy bien.
1: Ah, muy bien ahí, bueno, grande. Bueno, cuando quieran tirar algo para...
0: Sí. Hemos llegado al final de este momento camaleónico. Nos vamos a estar reencontrando el 22 de julio.
1: Sí.
0: A ver.
1: No tengo a mano.
0: Sí, 22, cae 22.
1: 22 de julio con el especial del show.
0: A saber,
1: dos puntos, no sabemos.
0: A saber. Okay. Probablemente sí, pero bueno, falta una última confirmación.
1: Sí. O sea, ¿hay que hablar con la misma persona?
0: No.
1: Ok.
0: Viene de otra FM.
1: Ok. Ok. Bueno, al comienzo dijimos algo de lo que pasó. ¿Querés contar algo de lo de anoche?
0: Claro, sí. Bueno, anoche
1: siempre
0: mencionamos a FM Signo.
1: Totalmente.
0: Hemos comenzado
1: nosotros dos
0: allá por el año, vos en el 95, yo en el 98.
1: Sí. Y de ahí lamentablemente te conocimos. Hay que decirlo.
0: Llegamos hasta acá.
1: Hemos llegado hasta acá.
0: Entre tantas cosas que ha hecho Signo, nos ha hecho
1: nos unió.
0: Juntar. Pero sí, bueno, sí. Ha hecho cosas buenas también. Claro.
1: Claro.
0: Totalmente.
1: Sí.

0: sí. Tenía
1: me encantó
0: que estar,
1: el al menos uno, claro.
0: Al igual que mucha gente de esa radio, sí. Desde el año 1995, en aquel 15 de agosto del 95.
1: Sí.
0: Después de 30 años, finalmente ayer.
1: Sí.
0: Se toma esa decisión y también es como hablamos con Susana Fernández Yoga al aire, son los signos de estos tiempos.
1: Claro.
0: Así que es lo que va mutando, lo que va pasando y bueno, no fue un cierre, fue una
1: Es que creo que hoy la actualidad o la tecnología FM, o sea, el aire, el éter, está todo siendo lo digital. Pero imagino que debe haber la radio, la FM o AM también. Pero creo que la tecnología va para ese lado, ¿no? Ir a lo online totalmente.
0: Totalmente, y es lo que decimos siempre, no es que mueren medios, al contrario, no. Nacen nuevos, lo que cambia...
1: Es el formato sí.
0: O el aparato a través del cual lo escuchás.
1: Claro, totalmente.
0: Porque no siguen siendo más que personas.
1: Tanto un recorte que armé una vez de una nota de un diario, estoy buscándolo para leerlo tal cual... No me acuerdo quién decía esto en una nota de un diario. Yo recorté, hice una edición y lo subo cada tanto. Está lento esto, pero ya te lo digo en un segundo, señora, señor. No sé por qué no me lo abre ahora. Que dice algo así como... Cambiar es el dispositivo y el formato, pero su compañía nunca.
0: Totalmente. ¿Eh?
1: Eso.
0: Totalmente. Así que bueno, ayer fue ese programa. Y una perlita que me llevo entre muchas cosas lindas que han pasado ayer. Sale al aire el amigo Gustavo Novo.
1: Sí, señor.
0: Y él estaba al aire en su programa, en su emisora.
1: Claro.
0: Y como salió pasada las 22...
1: Duplex en vivo.
0: Claro, él tenía la opción de tirar música en su programa y salir con nosotros, que estuvo un rato largo charlando con nosotros,
1: claro.
0: O hacerlo en duplex.
1: Claro.
0: Y se hizo un duplex. Así que ese bloque salió en Signos por un lado y en la nave de Novo por el otro. Y después, bueno, hasta tarde Gustavo mandándome mensajes de oyentes que le hablaban de cuando lo seguían, de cuando estaba en Signos. Así que fue ahí una sinergia hermosa.
1: ¿Quedó registro de eso? ¿Va a haber alguna
0: subida? Están las 3 horas grabadas, seguramente todavía no me lo hicieron llegar, pero seguramente lo vamos a estar compartiendo.
1: ¿Se entendió mi explicación de cuando nuestra amiga Patricia Campos? ¿Se entendió?
0: Clarísimo.
1: ¿Se entendió?
0: Sí,
1: y no sé, creo que grabé como 6 veces el mensaje. Porque llegaba esa parte y medio que me trababa, digo, no quedó claro. Entonces iba de nuevo. Pero bueno, se entendió, ok.
0: Se entendió muy claro. Así que bueno, eso fue lo que pasó anoche. Sigue, mutan los formatos, pero todo sigue como ha mutado también TuneIn en su momento.
1: Totalmente.
0: Era un programa en un FM, después pasas a hacer
1: solo audio horas, online.
0: Después 4 horas, después 3 horas, después solo online.
1: Solo audio online, después esta cosa.
0: Dos cámaras, después esta nave.
1: Tienen
0: infernal.
1: Que bancar esto y eso. O sea, hago así, eso que está ahí en tu pantalla, que es Pablo Carano. Quiero decir, antes de que vos hagas el cierre, cuando termina el momento camaleónico. Seguimos con un poco más de esta música de hace 50 años, con los 3 elegidos del día de hoy, que tienen que ver con discos editados en 1976, que tienen que ver con bandas iniciáticas pioneras en cuanto a género rock, punk rock y new wave. Vamos a tener todo por ahí. 3 del 76, después del cierre del momento camaleón.
0: Por otro lado, como lo hacen muchos desde aquel julio de 2008.
1: Sí, señor.
0: Y lo voy a decir, algunos siguen hasta hoy.
1: Sí, totalmente. ¡Ah, mod!
0: Por dejarme entrar en tu casa, donde me hace sentir como en la mía. Nos vamos a estar reencontrando el miércoles 22 de julio con un nuevo momento camaleónico. Yes. Nos vamos, por supuesto, con Soda Stereo, porque nosotros, personal. Chao, gracias.

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0: Hasta acá llegamos con el momento camaleónico. Nos encontramos dentro de 30 días.
1: El momento camaleónico.
0: Qué larga será la espera. El momento camaleónico.
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0: Continuamos en la noche número 1567 de Túnel 57. Bloquecito de los tres elegidos después del momento camaleónico de hoy, siguiendo la onda de los discos editados en 1976. Todo este mes hicimos disco en el túnel del tiempo y los tres elegidos del año 76. Nos metimos con un poco de rock punk, new wave, etcétera, etcétera, hard rock también, en tres temazos de tres bandas que editaron tres discos increíbles. Una, el disco debut, ya te contaré un poco de qué se trata. Cuánta música increíble en la década del 70, Compartimos un bloque de tres, ¿no? Los tres elegidos, tres por el lado más rock and rollero de la noche, ¿no? El primero, año 1976, la banda Blondie. ¿Alguno recuerda Blondie? Banda estadounidense de rock formada, pop rock, ¿no? Formada ya en el 74, liderada, digo bien, por la blonda, la rubia Deborah Harry. Por eso Blondie, rubia sería el apodo de Blondie, de Deborah Harry, que era la rubia de la banda, Deborah Harry, y el guitarrista Chris Stein, a lo largo de un par de periodos, ¿no? Porque han tocado, se separaron, volvieron, han utilizado diversos géneros, siendo identificados básicamente por el New Wave y el Punk Rock. Disco debut de la banda en el 76, ¿cómo se llamaba el disco debut de esta banda llamada Blondie? El disco se llama Blondie. El disco fue lanzado en diciembre del 76 bajo el sello Private Stock Records. El primer single fue Ex Offender. Nosotros, el tema que pusimos al aire se llama In the Flesh. Era como una balada New Wave, ¿no? Con un aire medio agogó, podemos decirlo de alguna manera. Este disco de Blondie no tuvo mucho éxito. Es más, el sello, debido a las bajas ventas y la pobre publicidad, claro, Blondie había firmado este disco, este contrato con Private Rock. Ahí entonces cambia y firma con Chrysalis Records en el 77 y relanzó este primer disco, además de lanzar el segundo disco de la banda, ¿no? Así el disco llegó a moverse en los rankings un poquito en el comienzo. Este disco lo conseguí no hace mucho, año 76, y es un discazo, trae aparte unos bonus tracks muy interesantes. El que sonó en segundo lugar, ¿quién no conoce la legendaria banda Kiss? Kiss, banda estadounidense de rock formada en Nueva York en enero del 73. Gene Simmons en el bajo, en la guitarra y voz Paul Stanley, el baterista Peter Criss, y luego se uniría el otro guitarrista Ace Frehley, conocidos, claro, por su maquillaje facial, extravagantes vestuarios y sus shows pirotécnicos, ¿no? Con muchas luces y fuego, contundente show en vivo que lo llevaron al estrellato, ¿no? Rock and Roll Over era el disco que elegimos hoy, quinto disco de Kiss, lanzado en el 76, lo que marcó el retorno al sonido más duro, ¿no? Más fuerte y básico, que caracterizaba los tres primeros trabajos de la banda. Vino una gira, la Rock and Roll Over Tour, continuando así el vertiginoso ascenso de popularidad de la banda. Fue disco de platino el 5 de enero del 77, cuando alcanzó el millón de copias vendidas. Y hablo siempre, perdón, de formato físico. De aquel disco, Rock and Roll Over, escuchamos la balada Hard Luck Woman, una hermosa balada. Bueno, Kiss, una banda también que nos gusta mucho, y cada tanto traemos algún temita al aire de esta hermosa banda. Y lo que suena una vez más de fondo, la legendaria Led Zeppelin, año 76, edita el disco Presencia. Led Zeppelin, banda británica de rock and roll, fundada en el 68 por el guitarrista Jimmy Page y el vocalista Robert Plant. Page venía de The Yardbirds. La banda estuvo integrada por Jimmy Page en la guitarra, John Paul Jones en el bajo y teclados, y el vocalista Robert Plant con la base, tremenda base de la bestia, John Bonham en la batería, considerada una de las bandas más influyentes, ¿no?, del género de la década del 70 y de la historia del rock presentaba amplios espectros dentro de su música. Blues, rock and roll, soul, hard rock, música celta, rockabilly, música india, rock progresivo, rock psicodélico, reggae y country, entre otros, y es uno de los grupos seminales para el surgimiento del género heavy metal. Presence es el séptimo disco de estudio de la banda, publicado por Swan Song Records el 31 de marzo del 76. La que escuchamos, Nobody Falls But Mine, es solo mi culpa, sería, no es culpa de nadie, es culpa mía. Es una de las canciones más conocidas de este disco, la cual empieza con un riff de guitarra distorsionada que se produjo gracias a que Jimmy superpuso su guitarra tres veces, hizo varias capas de viola, una que fue una cada vez una octava más alta que las otras. El tema fue inspirado en una canción tradicional, especialmente en la versión realizada por el músico Blind Willie Johnson. La letra refleja la muerte, el momento de la muerte de alguien que al principio no admite toda su culpa hasta que se da cuenta de que ha hecho daño e intenta redimirse. Dice, no, la verdad que no fue culpa de nadie, fue solo culpa mía, decían en esta canción, recordando este tema que tiene 50 años del disco Presence de Led Zeppelin. Pasó el tiempo, vamos a cambiar el ángulo de la información, separadorcito.
1: Escuchar.
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0: Nos vamos a meter con un clásico del rock. ¿Alguno recuerda esta imagen? Eso de este gran artista. Hablamos de Bon Jovi. ¿Por qué hablamos de Bon Jovi? Ya te cuento. Dejamos.

coreados, digo yo, en todos los shows de Bon Jovi, ¿eh? ¿Por qué hablamos de Bon Jovi? Esta sección la llamamos... Bueno, que no hace mucho hablamos que Bon Jovi andaba con algunos problemas en las cuerdas vocales que tuvo que someter. John Bon Jovi asegura que sus cuerdas vocales están completamente re... ¿no? Para los fans de Bon Jovi. Semanas antes de que el grupo retome los escenarios con una residencia en el Madison Square Garden, nada más ni nada menos, John Bon Jovi dio una importante actualización de su salud, asegurando estrales tras 4 años después de una importante cirugía, ¿no? En una entrevista con People,

El cantante y compositor comentó: más tiempo de lo que jamás había imaginado, pero tenía que hacerse bien. Salud de las cuerdas vocales. Decíamos que estaba recuperado, pero no se sabía si iba a volver a los escenarios, ¿no? Cuando hablamos hace un par de meses. Bueno, la noticia decía: se muriendo por una distensión de las cuerdas vocales, una situación que le había afectado a tal punto que no sabía si alguna vez podía volver a cantar. Como que sembraron preocupación entre sus seguidores. En el mes de julio, Bon Jovi inicia una Garden, una locura hermosa. Luego, entre agosto y septiembre, sobre su estado, el músico dice entusiasmado por este presente, Creo que esto es un renacimiento, se trata simplemente de la alegría. Vamos a ver ahora un fragmento, ¿no? Acá lo vemos. Empieza a hablar en esta entrevista. Miren lo que era, el joven, ¿no? Lo de su recuperación. Esto lo ponemos a modo de graficar y mostrar un poco el estado. ¿No está hecho un pibe Bon Jovi? ¿John Bon Jovi? Aparte de ser un tipo, se lo ve siempre re amable. Está para la revista People. Lástima, para lastimar mis cuerdas, no tuve ningún exceso, estoy entrenado, soy un vocalista, dice, como que no, practico todo el tiempo. Me dijo que una cuerda estaba, ve que lo está explicando ahí, las medidas, ¿no? Como que se estaba dying, estaba muriendo una cuerda, le pusieron como que está bien. Así que no vamos a sacar la nota entera porque es larga y habla muy técnico. Bon Jovi vuelve a los escenarios con todo, dice que está totalmente recuperado y de estados de cuerdas vocales. Después de esta noticia vamos a hablar de otro gran vocalista, dura que Bon Jovi, que habla de los cantantes que ya están diciendo que él nunca haría eso y lo demuestra en vivo todo el tiempo. Pero bueno, recuperándose, nos vamos a quedar con un último tema de Bon Jovi. En el año 84, recordará ese disco, bueno, no sé si recordará el disco, yo tenía el vinilo. Año desconocido, muchacho llamado John Bon Jovi presentaba su banda con su propio nombre, Bon Jovi. El temazo de este disco. Es más, aquí en Argentina se utilizó rillos, cuando empiece el tecladito, y eso, capaz que alguno, no me acuerdo si era Jockey Club, no quiero mentir, pero. Cuatro, primer disco de Bon Jovi, este super videoclip, Fugitiva, el tecladito con que inicia era el típico de la propaganda de cigarrillos, creo que era. Pues, esto, Bon Jovi, año 84, Fugitiva, Runaway, gran recuerdo para los fanáticos de Bon Jovi. Anónimo.

Ahí se va, 4 con Bon Jovi. Hablando del año 84, acá hablábamos de la recuperación de las cuerdas, ¿no? Y hablando del mismo año, vamos a poner un tema que corresponde a ese mismo año 84, de un discazo de una banda un poquito más dura. Hablamos de Iron Maiden. Y hoy tenemos del recuerdo otro temazo. Algo así como la rima del marinero viejo sería la traducción. The Rime of the Power Slave tenía un temazo que era 2 Minutes to Midnight, 2 minutos para la medianoche. Discazo que yo descubrí en un viaje. Año 84, andaba en aquel momento el Sony Walkman amarillo. Y el cassette Power Slave, y suena increíble. Y en esta música, ahora a Iron Maiden, ya te lo cuento. La recuperación de las cuerdas vocales, ¿no? De Bon Jovi. Bueno, vamos a hablar. Es impecable, digo, él está muy bien de las cuerdas, pero los vocalistas, los que son las voces deterioradas por el tiempo, los excesos, etcétera, etcétera. Nario, cuando ya no puede cantar más, dijo, no es la manera. Y yo creo que algo de razón tiene. La responsabilidad de un vocalista con su instrumento es tan enorme, dañarse, podría enfrentarse al fin de su carrera, que era también lo que pensaba Bon Jovi en la nota anterior, ¿no? Por eso es que para Bruce Dickinson decir adiós cuando ya no se posee la misma capacidad vocal que antes es un acto de dignidad y de respeto con los fanáticos. Bruce Dickinson tiene una formación ya hasta más lírica, ¿no?, en su forma de cantar. El cantante de Iron Maiden, que estamos escuchando ahora, en su posee una de las voces más privilegiadas del heavy metal, habló recientemente, ¿no?, esto que contaba recién, ¿no?, lo que opina sobre los colegas que, pese a tener graves afectaciones en sus voces, interpretaciones de calidad, insisten e insisten en seguir subiendo un escenario. En una entrevista de heavy metal, el músico recordó una discusión que tuvo con un periodista al respecto. Le dije, mira, hay un montón de cantantes cuyas voces ya están deterioradas y todo el mundo lo canta Bruce. Sí, pero son leyendas. Él le dice, no son unas leyendas, son personas que no pueden cantar más, le remata. Cuando lo hacían bien, sí lo eran, pero cuando... Yo creo que algo de razón tienen, ¿no? Pero también está bueno ver a tu leyenda cantar hasta donde pueda, ¿no? Dickinson admitió que es una verdad brutal, pues, ofreciendo presentaciones si su capacidad vocal se viera reducida con remata cuando ya no puede cantar más. Claro, es su vida, pero no es la manera en que yo hago las cosas. El tema surgió, ¿no?, cuando abordar a Iron Maiden, Nico McBrien, a fines del 2024, tras sufrir un derrame, no se pudo recuperar y ser el mismo baterista que era antes. Se vio reducido. Nico McBrien decidió dar un paso al costado. Bueno, por eso dice Bruce que si uno ve que reducía su capacidad para cantar, también debería hacer lo mismo. Personalmente, dice Bruce, amaría hacer otro disco, hacer un disco o salir de gira de nuevo. Preferiría grabar un disco. Pero de gira y hasta que me moriría en un escenario, ponen. Esto lo dijo. La gira que está presentando Iron Maiden tiene este teaser o este tráiler de los temas clásicos de la banda, ¿no? Pero yo quiero graficar en este caso, mostrar, ¿no?, obviamente, de su reciente gira, lo que está haciendo ahora en vivo este 2026, ¿no? Esto es un teaser o un tráiler de la gira, ¿no? Corre por tu vida. Hay un viejo clásico de Iron Maiden, Run for Your Lives, ¿no? Y esta es la gira, Run for Your Life, época, y todos los clásicos de la banda. Con el viejo Eddie, este personaje macabro que ilustra, ¿no?, y grafica todas las portadas y los shows de Iron Maiden. Tremenda banda. De la gira que está haciendo ahora...

Tenemos solo un fragmento, como bien decimos siempre, bien vale el documento, ¿no? Donde público, ¿no? Una toma desde el público. Esto es un celular grabando la gira de Iron Maiden en Budapest. Ahí está hablando. Bueno, voy a adelantar levemente un poquito esto. El audio no es el mismo. Capacidad vocal de Bruce Dickinson. Casi, no digo al 100%, pero casi lírico para cantar. De la noche, para cerrar este musicalizando las noticias con la noticia de Bruce Dickinson, y que no le gusta que los que andan mal de la garganta, de las cuerdas vocales, sigan cantando en el escenario, él lo sigue haciendo, ¿no? A pleno Iron Maiden, con la rima del marinero anciano de Ancient Mariner, grabado en X66, el vuelo 666 en HD. Ahí lo ven, haciendo este mismo tema. Compartimos un poquito este joven Bruce Dickinson, Ancient Mariner, y seguimos.

En este musicalizado en vivo, año 2009, en el Flight 666, un DVD impecable sobre el aspecto o la calidad vocal de algunos cantantes que cuando están con la voz media... Con este musicalizando las noticias, vamos a cambiar de género. Otra banda que nos gusta mucho, lentamente transmite. Nos metemos con el pelado Billy Corgan y su tremenda banda. Vamos a hablar no exactamente de Smashing en sí, la banda, sino de un disco tributo que se viene a los Smashing Pumpkins, de un temazo que tiene ya unos cuantos años. Está en camino, y una de las bandas que va a aparecer es la legendaria Tame y la Yonaka, The Midnight, Carpenter Brut, Barnes Courtney, Meg Myers, Alice Class, Bones UK, Moon Taxi, Death Rocks y Urban Hits. El sello Sumerian Records anunció un próximo recopilatorio, My Dearest, A Tribute to the Smashing Pumpkins, un homenaje a la banda de Billy Corgan en una temporada marcada por los 35 años del disco debut de la banda por Gish y también la gira con que festejará la 3 décadas de salida de Melancholy and the Infinite Sadness.

15 canciones que recorren piezas inamovibles del catálogo de la banda. 79, 33, o Tonight Tonight, entre los principales. Destacan Between the Buried and Me, a cargo de Nita Strauss, Alice Glass, Palladium con Hammer, track perteneciente originalmente a Siamese. Pala es justamente este. Estamos con un problemita del audio acá. ¿Viene? Se pudrió todo con el canal, ¿eh? Ahí estamos, ahora sí. Años atrás, Kevin Parker dio a conocer, ¿no?, su fanatismo por el disco indescriptible de música triste y optimista. Kevin Parker, ¿no? Anna Reyes Against the Machine, Siamese Dream, era un álbum en el que podría... Se va a publicar digitalmente Sending Hearts to All My Dearies, mientras que el 16 de octubre llegará en formato vinilo. Aparentemente no habrá formato CD por el momento, o por lo que dice la noticia. Vamos a compartir en la noche de Túnel 57 la versión a cargo de Tame Impala. Y lo que suena es Tame Impala haciendo Hammer en este disco tributo a los Smashers.

El 14 de agosto sale este disco Sending Hearts to All My Diaries, este disco tributo. Anda por ahí, no tan mainstream. Y hay unos discos uno tiene guardado de hace mucho tiempo, etcétera, con un montón de bandas, hasta algunas bandas muy famosas, ¿no? Haciendo versiones impecables. Y creo que este disco lo que intenta también es recuperar un poco ese espíritu al día, ¿no? Ejecutando este tema a cargo de la banda Tame Impala. Él dice que fue un gran disco del 93, ¿no? De los Smashing Pumpkins, que versiona, en este caso, disco Gish. Siamese Dream, perdón. Siguen sacando discos increíbles. Y quiero cerrar este bloque solo para el hecho de con ya, digamos, un tema del recuerdo. Tiene 3 años. En el 2020, Billy Corgan y su banda editaban Atom, una ópera en 3 actos. Siempre me encantó la viola, el riff de viola. Es impresionante. Nos vamos a quedar tributo también a Smashing con el disco, ¿no? Tributo. Beguiled se llama la canción. La estética del video es impecable. La canción tremenda y la viola.

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con la garganta, escuchamos hace un ratito antes de la tanda una banda, el disco se llama Elipsis, años 90 y... no, año 2017. Siempre conté que esa banda, Biffy Clyro, escuchamos el tema Rearrange como la baladita, ¿no? Una cosa muy delicada de ese disco, aunque es una banda escocesa, si no la conoces, Biffy, B larga y Biffy y Clyro, como si fuese un apellido, pero no tiene significado. C-L-Y-R-R-O. Biffy Clyro, Biffy Clyro. Y hubo un par que se editaban en la Argentina. Yo descubrí, creo que lo conté alguna vez a la banda, Biffy Clyro, por el disco Elipsis, que se, solamente vi la portada en una disquería. Tenían las maquinitas para escuchar los discos en las cadenas de disquería. Y me pareció increíble el disco. Banda, dije, esto es nuevo, no lo conozco. Y me llevé el disco, fascinado con el disco. Y cuando vuelvo a buscar data de la banda, era el sexto disco. Y ahí descubrí discos maravillosos. Y habían tres discos de esta banda editados en la Argentina. Y nunca los publicitaron porque nunca me enteré en la vida. Ahí ya sé. Y había tres discos editados en Argentina. Y me crucé con uno de casualidad. Y después de cruzarme con ese primero, al tiempo me encontré con otro editado en la Argentina, en la industria discográfica argentina, que hoy creo que casi ni existe. Y lo que suena hoy, 93, del señor Donald Fagen, Trans Island Skyway. Mezclo todos los temas hoy. Del disco Kamaki, uno de los integrantes de la gran banda de los 70s, Steely Dan, alguno recordará. Hablamos mucho en algún momento de Steely Dan, banda del llamado, casi despectivamente, Yat, muy ultra arreglada y muy producida, muy perfecta y hermosa, no delicada. 11:33 de la noche. Vamos a aprovechar para tirar un par de noticias. De esas noticias que uno las lee. Vieron que está el famoso K-pop y todo eso. La famosa banda BTS, que son como... lo voy a decir como lo leo, no los conozco. Jin, Suga, J-Hope, Jimin, V y Jungkook. Son los integrantes. 1, 2, 3, 4, 5, 6, 7. Los 7 integrantes. ¿Por qué los 7 integrantes de sacan disco solista? De una banda salen 7 discos. 7. Por favor. Bueno, la otra noticia también habla de una cantante. Tiene cosas muy interesantes. Hay cosas que me gustan mucho y hay cosas que no. Hablamos de Olivia Rodrigo, su propio festival. Yo digo, Olivia Rodrigo anduvo en la Argentina, hay un montón de festivales donde la mitad o más son mujeres. Ella empieza un festival, dice, para empoderar, solo con artistas femeninas. Es como raro, porque en una época eran solo hombres. Hay un montón de mujeres tocando en los festivales, en los Lollapalooza y todo. Su tercer disco, You Seem Pretty Sad for a Girl So In Love, dice la artista, dio con Daisy Chain Fields, un evento cuyo cartel está integrado exclusivamente por mujeres. Nada, está bien, qué sé yo. La cita será el 29 de agosto en el Great Park de Irvine, California. En un comunicado, Olivia afirmó que la cita está diseñada para empoderar a las mujeres y niñas. Las ganancias serán donadas a organizaciones sin fines de lucro, entre ellas el Centro de Derechos Reproductivos, el Centro Nacional de Derechos de la Mujer y Planned Parenthood, dedicada a apoyar y defender a las mujeres y las niñas. El cartel es increíble, dice ella, y está lleno de mis heroínas y amigas, afirmó la cantante sobre la lista de colegas que participarán. Entre ellas confirmadas están Garbage, la legendaria Stevie Nicks, Karen O, Chappelle Roan, The Speech, The Breeders y Doechii. Mira, Garbage, Stevie Nicks, Chappelle Roan, Doechii estuvieron acá hace poco en un festival. Muchas de las mujeres que van a estar ahí, solo mujeres. Está bien, no está mal que hagan movidas, está bueno que se hagan movidas musicales. Pero suena como, entre comillas, no sé si es discriminatorio la palabra, pero nada, sexista tampoco, pero... ¿por qué no mezclan de todo un poco y hacen un festival? Hagan festivales, pero mixtos. Why not? Otra, al comienzo, la legendaria banda de Electric Light Orchestra, la banda de Jeff Lynne. Bueno, parte de lo que era la banda, que en un momento quiso usar, tenés a Jeff Lynne, una banda llamada The Orchestra.

Orquestra, sacó el nombre, ¿no? Electric Light Orchestra, se quedó con el Orquestra. Es una banda de rock, rock británico-estadounidense, ¿no? De los dos países. Formada en 2000 por Astra y la ELO Parte 2. Es una continuación, digamos, de la ELO Parte 2, tras la marcha de Beth Bevan y la venta de su participación en los derechos del nombre de ELO a Jeff Lynne. La formación, los miembros actuales son Eric Troyer en teclados y voz, David Scott Morgan en guitarra, Glenn Burnick en bajo y voz, Lewis Clark Jr. en teclados y es el director de la orquesta y violonchelo, guitarra y voz, Susan Aquila en violín, ¿no? Bueno, y otros, ¿no? La legendaria agrupación, formada por estos ex miembros de la ELO, el 8 de octubre del 2026, y el show tendrá lugar en el 8636. Llega a Buenos Aires, una noche inolvidable. Pueden sonar muy bien, pero sin Jeff Lynne, para mí, orquesta. Teatro Gran Rivadavia, reitero, 28 de octubre, Ticket Argentina. Bueno, justamente hoy, a las 10 de la mañana, empezó la venta general del Banco Galicia, preventa exclusiva. De orquesta, es en gran parte la continuación natural, claro, pero sin Jeff Lynne, ¿no? Desde Birmingham, Inglaterra, la ELO, Electric Light Orchestra, definió el sonido rock, las clásicas melodías pop de inspiración Beatles y estética futurista, con algunos miembros fundamentales y que grabaron discos esenciales. El Dorado, Face the Music, a New World Record, auto estar tocando en Buenos Aires. Si tienen los derechos, claro, de imagino, del repertorio. Bueno, la venta del catálogo de ELO superó en su momento los dos, así que imaginamos que va a estar muy bueno. 28 de octubre. Vamos a hablar de otro artista. Perdón, artistas latinos, entre comillas, que son de dos. Y hablamos de, vamos a ponerlo en pantalla con uno de sus más recientes, ¿no? Draco Rosa, Robbie Draco Rosa. Y Martin se conocen desde que ambos estuvieron en la... Después, bueno, comenzó su carrera solista. Robert Edward Rosa Suárez, conocido por su nombre artístico Robbie Draco Rosa, Draco Rosa, o de compositor, multiinstrumentista, productor, naturalizado colombiano, ganador de varios premios Grammys y Grammys latinos. Ricky Martin. Yo tengo alguno de sus discos. Olas de Luz se llama el disco, que yo no lo conocía. El material, digo, material en formato digital, no disco. Álbum de canciones inéditas. Draco Rosa regresó con fundamento espiritual. Lejos de la angustia que marcó, algunos encuentran aquí un espacio para la sanación, la gratitud y la introspección. Transitan entre el Caribe, el rock y el jazz y los sonidos mediterráneos. Draco construye las experiencias que han transformado su vida. Recordemos que, y tuvo una larga enfermedad y recuperación, ¿no? Más que una plegaria íntima, donde la vulnerabilidad y la marcada por el tiempo y la experiencia guía un viaje emocional que confirma su lugar como uno de la música en español. Fue en la trastienda, un show más íntimo, pero muy rockero también. Recomendar, si no conoces nada de Draco Robbie, Draco Rosa. Y esto pertenece a lo último, llamado Olas de Luz. Mucho más tranquilo. Lo que estamos viendo, te decía, es Carro de Heno. Noticias con el señor Robbie Draco Rosa, con el tema perteneciente a Ola del... y ya falta muy poco para irnos. Oh, Serrat.

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5: Y como dice esta canción de La Desaparecida, y temprano para la cama, temprano para levantarse, llegamos al final. 87 de Túnel 57. Están llegando a última hora mensajes en el Facebook desde este... Desde este otro celular, agradecemos, ejecutando control de seguridad, sí, restaurada, dale. Se pone como loca la tecnología, complica un poco. Bueno, código, bueno, no, bueno. A ver si podemos chequear de este lado la pantalla. Bueno, hemos llegado al final de la noche. Cosas, cerramos todo. Grande que estuvo dando vueltas por las redes. Hemos tenido música de hace 50 años hermosa y algunas cosas. Mucha música en la noche de hoy. Otra vez noche. Próximo miércoles, primero de julio, ya arrancamos el mes. Nos queda para el final solamente, como siempre, el eterno Prince. Hoy cada la noche, noche fría en Buenos Aires. Y se viene cada vez, salen temprano, porque el clima está increíble. En la última parte de la noche, en el segmento Eterno Prince, vamos a poner de fondo, como siempre, ahí estamos con el Eterno Prince de hoy. Poniendo todas las...

0: cosas como tienen que ser. Uno es, con respecto a la música de Prince, insaciable. Todo el tiempo que elegimos una canción, publicada el 1 de octubre, justamente Insatiable, insaciable, en el 13º disco de Prince, llamado, es el primer disco acreditado a Prince and the New Power Generation, su canción. Está por salir ahora, no recuerdo la fecha exacta, Mortem inédito, con temas inéditos de Prince nunca antes conocidos ni publicados. Es decir, la gente que maneja el legado de Prince, tal que nunca hemos conocido, que aparece, ¿no? Inédito totalmente. En vida no publicaba estas cosas, por algún motivo las tenía guardadas, por algún motivo las tenía ahí y no las publicaba. Y bueno, sabría, imagino, de alguna manera, de estos temas. Y sacándolo, bueno, vamos a pasar la data cuando aparezca, ¿no? Que lógicamente seguro no se va a editar en la Argentina. Como si hoy, un recuerdo, año 1991. Está grabada en los estudios Larrabee Sound en Hollywood el 8 de octubre de 1990, en un principio número 7. Después se fue cambiando de lugar hasta que salió la edición definitiva. Todo lo que vas a escuchar de esta canción, está a cargo, vas a escuchar en esta insaciable, insatiable, está la emisión 1567, 12:54, creo que terminaremos actualmente a las 12 de la noche. Termina el tema de Morphine. Y momento que, así con el para decirte que nos vemos el próximo miércoles, 1 de julio, este sábado, a hacer que todos a las 11 viendo el partido, por favor, y alentando, que nos va a ir bien. Próximo miércoles abrimos el mes con algún disco en el túnel del tiempo. Tengo alguna idea en mente, vamos a ver si los invitados ya entraremos a meter en la segunda mitad del año nuevamente muchos. Y Noche de Túnel. Cerramos con Prince, insaciable, insatiable. La palabra para terminar la noche. Chau.
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1: Tardes, qué lindo lunes otra vez para encontrarnos. Junio, impresionante cómo pasa el tiempo. Sí, hoy es lunes y estamos en el programa 508 Bible de los lunes, siempre tratando de acompañar música y mucho más. Te cuento que, como siempre, me encuentro en la calle Capitán Justo, G. Bermúdez, y la avenida Maipú, en la localidad de La Lucila, en el Gran Buenos Aires, Argentina. Y no estoy sola, no, no, no. Estoy muy bien acompañada en la locución en off y el señor Carlos Prince en la operación técnica y salida al aire del programa por la web. Sí, por www.túnel57.com.ar, que es la página oficial de la radio Túnel 57. Pero también salimos a través del TuneIn, que es una aplicación gratuita para tu celular, tablet o PC, y nos escuchas de donde quiera que estés. No tenés excusas, porque salimos desde Argentina, sí, desde Argentina al mundo entero. Te voy a decir el clima que hace aquí en La Lucila, aunque dice que esta semana, de todas las mañanas, va a ser bastante fresco. Cielo está soleado, una temperatura de 14 grados, y una humedad del 48%, y el viento sopla 10 kilómetros de cita de hoy, hermosísima. Te cuento, sí, que ahora cito. Si te gusta lo que hago, si alguna vez una frase, una canción o un segmento, dame un cafecito virtual. Eso me ayuda a seguir haciendo lo que amo y me hace sentir acompañada. Vuelvo al doble por tu gesto. El link del cafecito, Lucía Rizzo, 1802. 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Apúrate porque es tener. ¿Habrá una musiquita? De años para Janet Trotamundo, un beso de una compañera de teatro. Y para mí, sí, pues, estuvimos el lunes con ustedes, pero el martes pasado fue mi cumpleaños número 66. Todo corazón por sus mensajes y llamados de felicitaciones. Muchísimas gracias por haberse detenido un instante chiquito, aunque sea para saludarme. Compartí esta canción que me fascinó porque es hermosa. Escuchen su letra. Es suelta.

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1: Dos fuertes terremotos sacudieron a Venezuela la tarde del colapso de edificios y viviendas en Caracas. El servicio geológico, una magnitud de 7,1 y 7,5, y se produjeron con un minuto de diferencia. Delcy Rodríguez decretó la emergencia nacional tras los dos fuertes terremotos en Venezuela. Es como España, Francia, Italia, México, Brasil, Argentina y Estados Unidos, la ONU y el Banco Mundial y otras organizaciones humanitarias. Los rescatistas al desastre. Los 26 efectivos de la Infantería de Marina que volvieron a Venezuela comenzaron a asistir al gobierno local en la búsqueda de los miles de desaparecidos tras los terremotos. Equipos de rescate de distintos países ya trabajan entre los escombros como bomberos, médicos, guardia pesada para intentar encontrar sobrevivientes. Aunque ya dicen pasada, bastantes días, ¿no? Ojalá que encuentren a alguien más. Siria hace historia y envía por primera vez Siria desplegó una misión humanitaria en búsqueda y de rescate fuera de sus fronteras para apoyar a Venezuela. El equipo salió desde el aeropuerto internacional de Damasco por instrucción. También indican medios oficiales nacional de emergencia para asistir a Venezuela suman un total de 2.140 rescatistas y 128 perros de búsqueda y rescate. También el presidente chino Xi Jinping, en interina de Venezuela, Delcy Rodríguez, indicó a la agencia Xinhua. Además, Xi Jinping dijo el viernes que su país está listo para facilitar construcción tras el doble terremoto del miércoles. Reconstrucciones, no es que ayudará a reconstruir lo destruido, ¿no?, por este terremoto, que es muy importante también. La tragedia sigue golpeando a Venezuela tras los dos terremotos de magnitud 7,2 y 7,5. El balance oficial ya registra 1.450 muertos y 3.150 heridos, mientras que se estima más de 50.000 las personas que continúan desaparecidas. Increíble montón. La situación más crítica se vive en La Guaira, donde decenas de edificios colapsaron y aún se encuentran pedidos de auxilio. Además, miles de familias quedaron sin hogar y persisten las cortes de luz, gas y comunicaciones. Los otros días vi en Instagram un video donde llaman señal de Wi-Fi, una antena de Wi-Fi que puedan compartir, ¿no? Porque la gente no, que muy importante eso. Esta es otra nota, triste nota. La conductora y periodista televisiva Ernestina Pai, de 54 años, murió el viernes 26 de junio tras protagonizar una San Isidro. Según confirmaron a Infobae, la mujer conducía un Honda Civic cuando intentó cruzar San Peña y El Cano con las barreras bajas. Momento en el que el vehículo fue embestido, impactó por el resultado de la primera autopsia a Ernestina Pai, que reveló sobre la causa de su muerte. De acuerdo al informe inicial, la causa del deceso fue un traumatismo encéfalo-craneal grave, directa del violento impacto sobre el momento de la colisión. Esta conclusión aportada por fuentes vinculadas a la investigación permite la intensidad del choque y confirmar el carácter fulminante del episodio.

Napay estuvo al frente de la actualidad en radio y en distintos canales de televisión. Uno de sus trabajos más recordados fue su gran paso por Mañanas Informales junto a Jorge, la mujer del conocido programa CQC. Bueno, increíble. Y hoy en Extraño.

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2: En las efemérides del 29 de junio sobresalen estos hechos que ocurrieron un día como hoy en la Argentina y en el mundo. De 1956 en Estados Unidos, la actriz y modelo estadounidense Marilyn Monroe contrae matrimonio con Miller. Ellos se casaron en la corte del condado de Westchester, Nueva York. Dos días después tuvieron una ceremonia judía en la casa de Kay Brown, el agente literario de Arthur Miller. Con ese matrimonio, Monroe se convirtió al judaísmo. Monroe y Miller estuvieron casados 4 años y medio, así que bueno, para los que son de las películas, ¿no? Es bastante. También dice que Monroe se convirtió al judaísmo. Entre las obras más populares de Arthur Miller, te cuento que están Todos eran mis hijos, Muerte de un viajante, Las brujas de Salem y Panorama. También un 29 de junio, pero en 1974 en Argentina, la vicepresidenta María Estela Martínez de Perón es nombrada presidenta de Argentina a causa de los problemas de salud que sufre su esposo, Juan Domingo Perón, quien fallecerá 2 días después. También un 81 en México, la selección de fútbol de Argentina, dirigida por Carlos Salvador Bilardo, con Diego Armando Maradona a la cabeza, gana su segunda Copa del Mundo al vencer 3-2 a Alemania Occidental en la final del Mundial de México 86, disputada en Estadio Azteca de la capital mexicana. La Copa Mundial de la FIFA México 86 fue el campeonato mundial de fútbol masculino organizado por la FIFA. Se desarrolló entre el 31 de mayo y el 29 de junio de dicho año en México. Acudieron al torneo 52 partidos. En este torneo destacó de manera sustancial una de las mejores actuaciones individuales en la Copa del Armando Maradona. Alcanzó el cenit de su habilidad futbolística. Un solo jugador había sido tan determinante para impulsar el esfuerzo colectivo que concluyó con campeonato del mundo. Fabuloso, así que ojalá este año tengamos la cuarta. Y el 29 de junio, pero de 1987, en el cementerio de la Chacarita, en el centro de la ciudad de Buenos Aires, Argentina, se enterró del expresidente y general Juan Domingo Perón. El cuerpo del tres veces presidente le cortaron las alas y su sable. Una carta anónima enviada al Partido Justicialista exige el pago de las reliquias. El caso generó un enorme impacto político, mediático y un repudio unánime. El crimen hasta el día de hoy permanece impune. Los restos de Perón descansan en San Vicente, donde

vivía con su segunda esposa, María Eva Duarte. Muchos de ustedes dirán por qué profanaron su féretro y le cortaron sus manos. Yo me atrevo a decir que sus manos fue algo muy importante. Él con sus manos saludaba. Así es su característico, con las palmas abiertas y las manos ligeramente daba un abrazo simbólico a la multitud. Esto representaba la cercanía y la conexión directa con el pueblo trabajador, siendo uno de los símbolos visuales más fuertes del movimiento justicialista. Por eso atacaron sus manos, ¿no? También un día como hoy, pero de 2007, se pone a la venta el nuevo teléfono inteligente de alta gama de Apple, el iPhone. No sé cuánto estará ahora, pero cuando salió, por 490 gigas y $599 con 8 gigas. El 29 de junio, pero el año 2012, en Pilar, Buenos Aires, Argentina, muere Alonso Badía. Fue un popular locutor y conductor de radio y televisión argentino. Desembarcó en la televisión en los años 80 con el ciclo sabatino Badía y Compañía. También condujo Imagen de Radio y Estudio País 24. El director de radio de la ciudad, Juan Alberto Badía de Infierro y de Dos Conet. Debido a su fanatismo, Badía fue uno de los artífices de la Beatlemanía en la Argentina, día que John Lennon vino a Argentina. Y el 29 de junio del 2019 en Buenos Aires, Argentina, muere Alonso Badía. Fue un fotógrafo, periodista, empresario, teatral y mediático y de medios de comunicación. En 1963 fue el fundador del diario Crónica, de los 80, y luego creó el canal de televisión Crónica TV. García estuvo casado con la actriz y vedette Ethel Rojas, años de matrimonio. Años después vivió en pareja con la periodista y locutora Anabela Ascar. García publicó su autobiografía titulada La culpa la tuvo. Bueno, y cada 29 de junio es el día del Papa Cristiano, San Pedro y San Pablo, así que feliz santo para mi hermano Pedro. San Pedro y San Pablo, en Roma, de los apóstoles Simón Pedro, el primer papa, y del. Así que bueno, y ahora escucharemos a Miranda cantando.

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2: ¿Sabés por qué el argentino qué? Para sacarse un peso de encima. Ya vengo a comprar pastillas para hacer el amor. Señora, la receta dice paracetamol. Según su currículum, conoce 20 idiomas. Hablar ninguno, pero sé que existen. Cuidado al bajar con los escalones. Buenos días, me gustaría alquilar Batman Forever la Tomorrow. Casa, ¿dónde se originó el fuego? No sé, un tapavadas.
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2: Ven a tu vida para que aprendas a amar, a amarte. Las pequeñas acciones, intenciones. La libertad. No quien esperan que sea. Jorge Buc, mejor autor, siempre encuentra un final. La gente no sabe qué hacer con su vida. Pero muy claro. Que nos falte cualquiera. Buenísimo este último, ¿no? Y ahora nos canta Julio Iglesias.

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Argentina. Manuel Adorni presentó la renuncia luego de 3 meses bajo sospechas y acusaciones de supuesto enriquecimiento ilícito, tras revelarse la compra de propiedades y viajes, 100% real, dice. También es en 18:38 del sábado 27 de junio, Adorni publicó una extensa carta que afirmó: gracias por su confianza, presidente. Ha sido un verdadero. La oposición había presentado en el Congreso una moción de censura contra Adorni, un mecanismo de gabinete. Pero esto no termina acá porque van a hacer un juicio, así que tienen que hacer. Tenemos que saber qué pasó con el señor. No es te vas y ya está. No. Esta es otra noticia. Copa del Mundial 2026. Entre el sábado 27 de junio y el domingo 28 de junio en Dallas, goleó a Jordania y terminó con puntaje ideal. La selección se despidió de la fase del grupo con 3-1 ante el convirtió a su número gol 19 en los mundiales. Tano Martínez completaron la goleada. Con este triunfo, Argentina terminó con 3 victorias en la fase de grupo, 3-0 a Argelia, a Jordania. La albiceleste se enfrentará a Cabo Verde por los 16avos de final el próximo viernes 3 de julio a las 19 horas. Va a victoriarlos, ¿no? Y hoy creo pasó a otra fase Brasil. Uruguay no está Brasil. Bueno, esperemos ganar también nosotros, ¿no? Así como sudamericanos. Estas otras están sujetando teléfonos a sus frentes para entrenar, ¿sí? La tira del cerebro de los humanoides domésticos. La inteligencia artificial ahora aprende lo que antes parecía una tarea doméstica común, hoy se está convirtiendo en uno de los recursos más valiosos. En el sur de la India, miles de personas graban en primera persona ropa o limpiar, permitiendo que los modelos de inteligencia artificial los humanos con el mundo real. El pago a las tareas es de aproximadamente 250 rupias, dólares estadounidenses. Empresas especializadas procesan enormes bases de datos que luego utilizan compañías como Tesla y desarrollo de robots humanoides. A diferencia de los sistemas tradicionales, paso a paso, los nuevos modelos aprenden imitando demostraciones humanas, acelerando su capacidad para realizar tareas cotidianas. Esta nueva es porque los datos del mundo real siguen siendo escasos y muy valiosos. Cuando más acciones humanas puedan observar la inteligencia, cómo desenvolverse en enormes entornos reales, acercando el desarrollo de robots capaces de ayudar en hogares, fábricas y muchos otros espacios. Así que sí, de paso limpias tu casa, limpias las cosas. Bueno, ahora escucharemos 1000 horas.

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3: Antes te quiero decir que recién escuchamos a Lali con Cachorro. Estamos bien atentos cuando yo me salvo y digo cualquier cosa. El 29 de junio, pero de 1725, Juan Manuel Fernández Pacheco fue un aristócrata y político español. Fue virrey y capitán de Sicilia y Nápoles. Además, promovió, fundó y dirigió la Real Academia. Un día como hoy, sí, 29 de junio, pero en 1898, en La Banda, provincia de Santiago del Estero, Argentina, nace Petrona Carrizo de Gandulfo, más conocida como Doña Petrona. Fue la pionera de las cocineras por televisión. Pero Doña Petrona comenzó a incursionar en los medios con la radio. Empezó en Radio Argentina, donde tenía una parte de la radio, a Radio Excelsior y Radio El Mundo, para luego entrar en la televisión. Fue la radio lo que la llevó a la fama. Ya en 1933, se editó el libro de Doña de Cocina con más de 500 páginas. El libro incluía secretos como organizar el bolsera del hogar y tareas de mantenimiento de que trabajaban y cuidaban su hogar. Ese libro fue traducido a varios idiomas, incluido al ruso. Fue editado más de 100 veces y continúa disponible. Petrona luego llegó a la televisión en 1952 en un programa llamado Variedades Hogareñas, que después dicho ciclo pasó a llamarse Jueves Hogareño. Su gran salto a la fama nacional se le dio en 1960. Más tardes, mucho gusto, junto a su asistenta Juanita. Por años en el aire los lunes, miércoles y viernes por la tarde. Llegó a recibir 400 cartas por día y te casas, sí, porque antes no había mensajes, había cartas, cartita, había que escribir a mano y enviarlas por correo. Esta es otra, pero del año 1900, en la ciudad francesa de Lyon, nace Antoine Saint-Exupéry, escritor francés, autor de la famosa obra literaria El Principito, que viene acompañado de ilustraciones hechas con acuarela por el mismo Sancho. Está perdido en el desierto del Sahara después de que su avión sufriera una avería, pero para o sea un pequeño príncipe proveniente de otro planeta. La historia tiene una se incluyen críticas sociales dirigidas a la extrañeza con la que los adultos ven las cosas. Te cuento que el famoso autor vivió en Buenos Aires, donde conoció a quien sería su esposa, la salvadoreña Consuelo Sanzin. Y además, uno de los aviones que piloteó Antoine Saint-Exupéry cuando trabajaba como piloto y director se encuentra preservado y en exhibición pública en el Museo Nacional de... También, un día como hoy, pero del año 1958, Brasil obtiene su primera Copa del Mundo. Sí, al vencer en la final, los brasileños golean 5-2 en Estocolmo con Pelé como figura determinante. Con apenas 17 años, echa 2 goles en la final y termina el torneo con 6 tantos. La coronación de Suecia marca el inicio del reinado de Pelé como mejor jugador del mundo. También un día como hoy, pero el año 2000, en Roma, Italia, muere a los 77 años Vittorio Gassman. Fue un actor y director italiano de teatro y cine, considerado uno de los más grandes actores italianos, cuya carrera incluyó tantas importantes producciones como decenas de divertimentos. Vittorio Gassman fue ganador del premio Cannes en 1975 por su actuación en la película Perfume de Mujer. Bueno, y ahora vamos a escuchar a Hughes Corporation.

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1: 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Shiva terminó en tragedia. Un hombre en la India usó pegamento industrial para sellar su pene porque no tenía incómoda, terminó convirtiéndose en una historia que ha dado la vuelta al mundo por lo insólita. Y Salman Mirza, un joven de 25 años, protagonizó un caso que ha generado conmoción y debate en redes sociales. Según reporte, mientras se encontraba en un hotel con una mujer, se dio cuenta que no tenía decisión extremadamente peligrosa. En lugar de buscar una alternativa, un adhesivo industrial de alta resistencia, con la intención de evitar cualquier riesgo durante el encuentro. La sustancia química involucrada había provocado que terminaron afectando seriamente la vida debido a las consecuencias derivadas de aquella decisión. La historia rápidamente se volvió, sino porque especialistas aprovecharon para recordar los riesgos de utilizar productos químicos o métodos improvisados para fines para lo que nunca fueron diseñados. Los expertos insisten que cualquier salud debe realizarse utilizando métodos seguros y aprobados, ya que una es irreversible. Increíble, ¿no? Porque la casa más grande del mundo no está en Beverly Hills, no está en Dubái, no está en Brunei, un país del tamaño del estado de... La residencia del gobernador de Brunei tiene acciones distribuidas en 200.000 metros cuadrados de... Lo conoce como el palacio residencial más grande del planeta. 257 baños, un salón de banquetes para 5.000 personas, unas 5 piscinas, 48 escaleras, 18 ascensores, 51.000 bombillas y hasta establos con aire acondicionado del gobernante. También tiene 117.000 automóviles. El palacio está cerrado al público casi toda la celebración que marca el fin del Ramadán, cuando hay más de 110.000 visitantes. A los adultos les ofrece comida. El palacio también es la sede del gobierno de Brunei. La oficina del primer ministro está dentro de la casa. Dice Hassan Malkiab, al primer ministro, ministro de finanzas y ministro de defensa. Y 8 habitaciones bajo el mismo techo.

0: De hecho, no solo vive un hombre, también se gobierna todo en absoluto, ¿eh? No hay limpia vidrio ni nada. Dios mío, cuántas habitaciones. Esta es otra noticia. El baño ya no significa perderse una escena importante de la película. El cinema ha instalado pantallas dentro de algunos cubículos de baño para que los espectadores puedan seguir viendo contra. Dependiendo de la ubicación, las pantallas muestran contenido promocional y avances. La licencia es premium, que busca hacer más cómoda la visita al cine. La curiosa idea ha llamado la atención en redes sociales, donde muchos lo consideran una solución importante de la función. Increíble. Bueno, ahí escucharemos a pasar. ¿Y usted?
1: El tema, ¿no? Que mi mujer me mata.

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1: De despedirme voy a los saluditos, los que ponen un me gusta cuando yo subo cosas del programa, tanto en Facebook, Instagram y TikTok. Gracias a Tata, a Mimi, a Liliana Barrios, a Denis, a Emma Kika, gracias a Musa Siditeca. ¿Quién es? Bueno, Música Siditeca. Gracias a Noel Lizer, de Leo Visioli, a Pequeo Álvarez, bajista de Lovela, Luján Rizzo, Estudio Jurídico, a Patricia Gavazia, Tilde Burlón, FMR, compañera de 22 Yardas Rugby, y al señor Carlos Prinzi, que es mi señor operador 4, tiene su programa Túnel 57, el programa. Yo les digo que ese programa da sentido hasta acompañando a músicos y cantantes en su camino. Y en esta... Así que no se lo pierdan miércoles y no se vayan de esta radio, no se vayan porque siempre tiene buena música para acompañarlos, porque cuenta con la música más interesante de la aldea global las 24 horas. Viene, chau chau y a ganar Argentina.
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